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Bueno, muy bien, siendo 8 de la noche, 7 minutos, vamos a iniciar un programa más, una noche menos, sí. Oigan, ¿cómo están? Bienvenidos, ¿cómo están? Espero que te hayan tenido un día extraordinario. Yo digo que sí, ¿no? Yo digo que sí, yo pienso que sí. He tenido un día extraordinario, más descansado que algunos otros días. Ya la mayoría de los peques ya están de vacaciones. Entonces yo creo que sí, han tenido un día más descansado, más relajado, con más, mucho más tiempo, claro, de hacer muchas más cosas. Sí. Oigan, fíjate que ahí iniciamos con algo de Banda Radar, esto que se llama El Gato y Yo, ay, uno de mis temas preferidos, me gusta mucho, sí, me gusta mucho, en específico ese tema. Oigan, traigo por acá, pues, varia música, no me encantó, voy a ser honesta, esta vez no me encantó, pero bueno. Fíjate que traemos un poquito de todo. Hoy vamos a abrir puerta con algo de Banda Maguey. Siento que con ellos no hemos abierto puerta. No. Siempre abrimos puerta con algo romanticón, con algo de balada. Pero con los señores de Maguey nunca, hasta el momento. Hoy lo vamos a hacer. Espero que sea de su agrado. Oye, esto que tengo para ustedes se llama Eterno Enamorado. Bueno, tu Eterno Enamorado se llama. Sale. Oigan, y también vamos a tener algo del señor Diego Verdaguer, esto que se llama ¿Quién de los dos será? Este tema de Diego Verdaguer a mí me gusta mucho. Ay, siento que les digo lo mismo con cada uno de los temas, pero la verdad sí, de Diego Verdaguer ese me gusta mucho. ¿Quién más? Obviamente están mis consentidos, Los Ángeles Negros, como quisiera decirte. Oye, están también Los Fugitivos con esto que se llama ¿Quién soy yo sin ella? Están también Los Señores de Pegaso, Él no te quiere. Están Los Caminantes con esto que se llama Supe perder. Está también Roberto Carlos, Cama y Mesa. Este siento que le gusta mucho a la mayoría. Siento. Oye, Los Yonix. Este tema que se llama Rosas Blancas, está también Viento y Sol, Un Tonto, están Los Bukis, Quiéreme. Oye, hoy agregamos a Los Tigres del Norte con esto que se llama Golpes en el Corazón, también uno de mis preferidos, espero que este también sea su preferido. Oye, ¿quién más está de este lado? Están Los Mismos con Quiéreme Más, está José José con Lo Dudo, el señor Juan Gabriel con Ya lo sé que tú te vas, y Los Pequeños Musical, Un Loco Solitario. En esta otra computadora vamos a poder escuchar a Mariano Barba, Una Noche Más Contigo, El Amor de Mi Vida, Joan Sebastián con Más Allá del Sol, está también Banda Vallarta Show, está también La Mafia, está Abracadabra y Los Dinos. Es lo que vamos a poder escuchar en esta noche. Oye, en adición a ello, pues lo que ustedes me vayan solicitando, ¿verdad? Sí. Oigan, fíjate que ahorita que venía, híjole, nos cerraron esta calle donde entramos a la empresa, nos cerraron la calle, pues para pavimentarla, ¿verdad? La cerraron para pavimentarla y todo, y se agradece, la verdad es que sí, se agradece. Oye, pero, no, hombre, inmensidad de autos, digo, si normalmente hay autos a esa hora, no, hombre, inmensidad de autos que no podían pasar, no, nada más no avanzaban, pero bueno, oye, esperemos que ya la resuelvan para mañana, ¿verdad? Que ya esté más que lista, más que preparada para mañana, porque sí hace falta, ¿eh? Sí hace falta. Si te cierran una calle que siempre pues, es tu habitual, que pasas por ahí, oye, sí te afecta, ¿eh? Bastantito. Oigan, pues bueno, híjole, fíjate que ayer me encantó y no, que, pues bueno, ayer que jugó México, yo no soy tan fan, ¿eh? Siempre lo he comentado, no soy nada fan, pero pues ayer todo el mundo traía la algarabía, ¿no? De que México nuevamente fue triunfador, fue ganador con 2 golecillos. Oye, pero también nos dimos cuenta de que sucedieron varias catástrofes, ¿no? Ajá, allá sucedieron varias catástrofes. Y pues bueno, la gente
feliz, contenta, pero al mismo tiempo, y eso no está padre, haciendo tanto desastre, fíjate. Nuevamente, por ahí vimos una nota en donde una chica les echa agua a estos niños de... ¿Con quién jugó? ¿Con Ecuador? Sí, ¿verdad? Oye, y nuevamente vimos una nota en donde una... Pues una fan de México, de pues sí, o sea, de la selección, tiene un vaso en su mano lleno, no sé, supongo que de agua o no sé, y se los avienta. Entonces, oye, eso no está padre. No, no hagan eso, no se porten mal, porque luego se portan mal con nosotros y respingamos. Entonces, sí se vio como, dije, ay no, ¿por qué hacen eso? ¿Sabes? Y otra vez la movedera de autos, y otra vez, y que se perdió una niña, y que no sé qué, y ay, Santa Claus, Santa Claus. Pero bueno, pues está padre, ¿no? Está padre que ganó México. Bueno, muy bien. Oigan, es que yo siempre he pensado que está bien que celebres, que está bien que festejes, pero ya cuando llegas al fanatismo de lo que tú quieras, sí, ya ahí como que se rompe eso y inician las cosas malas. Ay, no sé, no sé, no sé. Oigan, bueno, vamos a iniciar, ¿qué les parece? Vamos a iniciar de una vez con los señores de Banda McGay. Esto se llama Tu Eterno Enamorado. Con esto vamos a abrir puerta, la invitación, como siempre, para que ustedes sean parte de este programa, se unan al chat de Nocturna en esta bonita noche, en el programa de hoy. Y yo los espero, por supuesto, con sus mensajitos, lo que ustedes me quieran solicitar. Con todo el gusto, lo vamos a mandar. Oigan, vámonos pues a música. Con Banda McGay y su tema Tu Eterno Enamorado. Con esto abrimos puertas. Sean todos y todas bienvenidos a Nocturna. Ya regreso.

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0: Listo, estamos de vuelta ya, 8 de la noche, 22 minutos. Hoy escuchamos esto de los señores de banda. Bueno, sí, ya lo escuchamos. De la mafia, me estoy enamorando. Ok, perfecto. Oye, vamos a leer mensajitos que tengo por acá de este lado. Muchísimas, muchísimas gracias por estar aquí, por dejarnos el mensajito y por ser parte de Nocturna. Oye, fíjate que estaba checando el clima y nada más no llueve. Nada más no llueve. Ay, no. Esperemos que en este nuevo mesecito llueva más seguido. Oigan, sí, fíjate ya, el día de hoy es primero de julio. Primero de julio de un 2026. Oye, iniciando mes. Estamos iniciando mes. Yo espero de verdad que este mesecito nos traiga muy buenas noticias, que nos traiga muy buenas cosas. Ay, que ya no nos den la arrastrada como el mes pasado, ¿verdad? Sí, vamos caminando poco a poco al mes más antojable de todos, al mes más esperado de todos, que es diciembre, por muchas cosas. Oye, tengo por acá mensajito, me dice hola, buenas noches, Nocturna. ¿Cómo estás? Bien, ¿y tú? Dice, ¿me podrías poner la canción de Nubes de Algodón de Liberación, por Fizz? Claro que sí, claro que sí, con todo el gusto del mundo, ahí te la mando, ¿sale? Correcto. Quedamos en que eres muñeca, ¿verdad? Es que no, como no viene muy seguido. Oye, me quedé, pero sí eres muñeca, ¿verdad? Bueno, oye, dice por acá, dice, buenas noches, Nocturna. ¿Me podrías poner una canción de los Bukis? Me volví a acordar de ti, porfas. Y salúdame a la muñeca. Claro, con todo el gusto del mundo. Oye, el saludo para la muñeca, que la pueden escuchar ustedes muy temprano por la mañana. Ustedes la conocen como La Chula. Entonces, ahí el mensaje, el saludo cordial. Un abrazo con mucho cariño para la muñeca, ¿sale? Perfecto. Oye, de este lado me dice, buenas noches, Nocturna. Quiero que me ponga una canción, Sin Tu Amor, de Grupo Indio. Ay, los señores de Indio. Sí. Vamos a mandarla. Oye, fíjate que ayer tuvimos algo de ellos, ¿no? Y hoy dije, ¿sí ponemos o no ponemos? Dije, no, ayer mandamos de ellos, entonces hoy no. Y mira, muy bien, muy bien, muy bien. Te agradezco, ¿eh? Te agradezco que nos solicites algo de los señores de Indio. Yo amo estas agrupaciones, ¿sabes? La verdad es que, yo se los he comentado, la verdad siento que no debemos dejar en el olvido a estos grupos, porque la verdad tienen muy buena música y nos viajan a lugares que pues un día vivimos, ¿no? A lugares en donde un día estuvimos. Entonces sí creo que no debemos dejar morir este tipo de música, y la verdad son grupos pues que estuvieron en los inicios de, ajá, grupos de los 70s, grupos de los 80s, todavía en los 90s escuchaba música bonita, ¿sabes? Música que no trae groserías, no. Música que no trae insinuación al delito, no. Música que no trae insinuación a pues cosas inapropiadas, o sea, no. Pero bueno, ahorita mandamos algo de ellos y los vamos a escuchar con mucho gusto. Oye, de este lado tenemos audio. Vamos a escucharlo. Dime, cariño.
1: Buenas noches a la voz más sexy de la
0: Mi
1: radio.
0: ¡Mi amor, hermoso!
1: ¿Cómo andas, chiquita?
0: Bien.
1: Oye, no sé si ya pusiste Marco Antonio Solís.
0: No.
1: Y si no, a ver si me puedes complacer con la de Tristeza y Soledad. Un saludo para ti, un beso. Y un saludo para los piperos en acción.
0: Los piperos en acción. Oye, sí, les mandamos el saludo, Y un abrazo con mucho cariño. Claro que sí. Ok. Oigan, vámonos pues a música. Ay, ¿sabes qué? Vamos a mandar saludos también a mi amix Coco, que hoy la vi en la mañana, a mi Coco, a Mayra. Hermosa, te mando un abrazo con mucho cariño, que ahí va saliendo, ¿eh? Ahí va saliendo de algunas cosillas que traía. Y me dio mucho gusto verla y verla feliz y verla tranquila, con su esposo y van caminando muy bien. Muy bien, muy bien, muy bien. Oye, dice por acá, sí, soy muñeca, Ale, a sus órdenes. ¡Ay, sí es cierto! Sí es cierto. Dice, siempre la escucho, no siempre la escribo, porque pone buena playlist. Ok, perfecto. De acuerdo, Ale. Ya no se me va a olvidar tu nombre. Ya no. La voy a tener presente. Correcto. Muy bien, tú muy bien. Oye, vámonos entonces a música. Vamos a escuchar, pues, algo de lo que me han estado solicitando. Esto está a cargo de Liberación. Esto se llama Nubes de Algodón. Vamos a escucharlo. Con esto me voy a corte. Hacemos un espacio musical. Y continuamos. Ya regreso.

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0: Listo, listo. Oye, estamos de vuelta. Fíjate que ya andaba buscando yo los temas que me están... Estoy buscando los temas que me están solicitando y les agradezco mucho. Oigan, déjenme mandar un saludote a toda la gente que está escuchándonos en la Unión Americana. Saludos para todos ustedes en la Unión Americana y alrededor de la República Mexicana. Todos que nos están escuchando vía internet, saludos para ustedes. Con mucho cariño. Oye, ahorita voy a mandar el tema que me está pidiendo mi José. Oigan, es que siento la necesidad de hacer una aclaración. Porque luego me van a decir, pues no, que no se repite artista. Es que Marco Antonio Solís es una cosa. Y los Bukis es otra cosa. ¿Sabes? O sea, en la temporada donde estaba con los Bukis, bueno, pues es que él fue el vocalista. ¿Sí? Pero luego ya se separó. Digamos que ya es otra historia. ¿Sale? Bueno, muy bien. De Marco Antonio Solís y los Bukis, si me pueden ver. Oye, los Bukis. Bueno, yo lo de Marco Antonio. Ay, sí, sí aplica. Ahí sí. ¿Sale? Perfecto. Bueno. Oye, déjame leer algunos mensajitos antes de irnos a más música. Tengo por acá. Está con nosotros mi Carmesí hermosa. ¿Cómo estás? Carmesí presente con nosotros. Oye, vamos a escucharla. ¿Cómo estás? Buenas noches, muñeca.
1: Buenas noches, bella nocturna. ¿Cómo estás, bella hermosa? Ay, ayer ya no pude contactarme contigo, bella. Te estuve prendida, o sea, sí estuve con la radio encendida, pero como estaba viendo el partido, la verdad, sinceramente, no. Ya no puse mucha atención acá hacia la radio. Espero que te encuentres bien, bella.
0: Sí.
1: Oye, bella.
0: Dime.
1: ¿Ya pusiste Los Temerarios? No sé.
0: No, todavía no.
1: Tengo ganas de escuchar una canción de ellos dos, pero no sé si ya pusiste alguno de ellos dos.
0: De Los Temerarios, no. No hemos puesto nada. ¿De quién más dijo? ¿De Bronco? Tampoco. No. Así es que estás absolutamente en libertad de solicitarme lo que tú quieras escuchar. De ellos, lo que tú quieras. ¿Sale? Oye, tengo por acá otro audio. Vamos a escucharlo. Buenas noches.
2: Hola, buenas noches, nocturna.
0: Hola, mi Santi.
2: Para pedirte una canción, por favor, de Libra, Camas Separadas. Saludos para mi esposa Mariela y saludos para ti, nocturna. Gracias.
0: Ay, mi vida. Te voy a decir por qué valoro mucho los audios de buen Santi. Creo que ya lo había platicado en algún momento. Es que a Santi nos escribía. Y entonces yo le dije, es que necesito que me mandes audio. Ay, tú. O me mandas audio o ya no te pongo música. Ay, no. Y entonces hizo un esfuerzo muy grande por mandarnos audio. Ay, mi Santi, te agradezco mucho y créeme que valoro mucho el escucharte. De verdad, sí. Ustedes saben que me encanta recibir sus audios y conocerlos a través de sus audios, sí. Oye, de Libra, sí, ahorita lo mandamos, lo buscamos y lo mandamos. Ese tema icónico, ¿no? De la señora que llora. Ay, oye, tengo por acá audio. Dice, buenas noches, nocturna, para pedirte la canción de Banda Machos, la de Sangre de Indio. Saludos, correcto, mi Mary Cruz, con todo el gusto del mundo, y la mandamos. El saludo para ti, te mandamos un abrazo con mucho cariño. Dice por acá, dice, hola, mi amor, buenas noches, ¿me puedes poner la de Hubiera Ido Sola de los Yonix? Ok, y un saludo para el suegro que pidió su tema. Saludos para tu suegro José, con todo gusto, Iván. Ok. Oye, dime, mi Carmesí.
1: Ok, muy bien, bella. Entonces te solicito uno de Bronco, la de Seth. Ay, por Dios, bella. Muy ya buena. Sabes para quién va dedicada, ¿verdad? Esta canción para mi esposo. Pero sí, ahí sí puedes, por favor, ponerme esa cancioncito, Bella. Te mando muchos saludos y muchos abrazos, Bella, ¿eh?
0: Oh, mi vida, yo te veo a ti. Oye, muñeca, pregunta. Pues, ¿dónde anda tu esposo, tú? ¿Qué? Es que te voy a decir algo. Yo me acuerdo que Carmesí nos dice, meses atrás, que tiene 4 añitos solita. Pues, ¿dónde anda tu esposo, tú? ¡Chisméanos! ¡Chisméanos, Carmesí! Oigan, bueno, vámonos con en lo que Carmesí decide si nos chismea o no. Oye, vámonos a música. Esto que me pidieron de los señores de Indio, grupo Indio. Esto se llama Sin Tu Amor. ¿Sí? ¿Estoy en lo correcto? Sí. Porque luego se me va la onda, ¿eh? Sí se me va la onda de lo que me solicitaron. Pero creo que sí, ¿no? Sin Tu Amor, de los señores de grupo Indio. Bueno, vamos a escucharlo. Con esto me voy a cortar. Hacemos un espacio musical. Y continuamos. Ya regreso.

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Oigan, estamos dentro de la segunda horita, estamos dentro de las 9 de la noche, ya con 4 minutos, a través de la mejor FM 103.7. Oye, fíjate que estaba por acá, en redes sociales, estaba viendo yo. Oye, ¿a poco Beto Zapata volvió a ser papá? ¿Volvió a ser papá tú? Hoy, primero de julio, nació su cuarta hija llamada Natalia Andrea. O sea, qué bonito nombre, pero... Oye, ¿pues cuántos años tiene Beto Zapata? Sí, ya este tiene sus añitos, ¿no? Beto Zapata, sí, ¿no? Ya tiene sus añitos. Fíjate, y volvió a ser papá tú, Santa Claus. Ay, no, qué valor, ¿eh? Bueno, la verdad, sí va a poder disfrutar de su baby, ¿no? Ay, no. Oye, es que sí, ya tiene varios añitos, ¿no? Ya es grande el señor Beto Zapata. Fíjate, y se aventó otra peque. Bueno, aunque la chamba va a ser de su señora esposa, ¿verdad? Sí. Pues bueno. Híjole, fíjate que yo hace algunos ayeres todavía tenía ese antojillo, porque siempre nos queda como que el antojo, sí, de tener otro, ¿no? Yo quería tener otra niña. Pero no, ya después de ciertos añitos, de cierta edad, como que sí, ya la piensas. Dices, no, yo creo que ya no, ya hasta aquí llegué, yo aquí me quedo. ¿Sabes? Oye, por eso digo que valor del señor Beto Zapata de tener uno más. Bueno, una más, una peque más. Y pues bueno. Ah, 69 años tiene el señor Beto. 69 años, oye. 69, gracias, gracias por dejarme el mensajito. Oye, 69 años tiene el señor Beto Zapata y con bebé nueva. Santa Claus. No, bueno. Bueno, esperemos, la verdad, pues sea el regalo más precioso de la vida, ¿no? Bueno, sí lo es, para él, sí lo es. Ay, no. Oye, es que, sí, la verdad, yo pienso en lo que cuestan los pañales, tú. En lo que cuesta la leche, tú. Ay, no, porque sí, ya está carito, sí está carito. Ya es un lujo tener un bebé. Ya es un lujo, sí. Oye, luego que se te enferma y córrele con el pediatra, ¿no? Y luego que lloras y no sabes ni por qué llora, no sabes si tiene fiebre, si tiene hambre, si le duele la panza. ¡Ay, no! Me acuerdo. Ok, bueno, muy bien. Oye, tengo por acá pendiente algo de Banda Machos, que por acá me pidieron. Sí, de Banda Macho, sangre de indio. Oye, ¿qué les parece si vamos a escuchar esto que me están esperando hace ratillo? Vamos a escucharlo. ¿Con esto me voy a corte? No, hacemos un espacio musical y continuamos. Ya regreso.

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Oye, escuchamos el taxista de los dinos. El saludo para mis amigos taxistas y a mis amigos de Punk. Oye, saludos también para mi compañera Suri, que tiene una bebé. Tiene una bebecita. Fíjate que me acordé de ella ahorita que hablábamos del bebé de la bebé de Beto Zapata. Y el otro día también estábamos platicando con ella. Oye, que sí, sí está carísima la leche y carísimos los pañales. Pues bueno, le mandamos el saludo con mucho cariño a Suri, nuestra compañera que tiene una bebecita hermosísima. Oye, la invitación para mañana, ahora sí, mañana es jueves. Déjenme checarlo, sí, mañana es jueves. Oye, desde ayer los estaba invitando para mañana. Mañana, ahora sí, mañana es jueves. Oigan, la invitación para que nos acompañen en Noche de Chicas. La invitación para que disfruten de solo voces femeninas que tendremos el día de mañana. Escucharás a las reinas gruperas, a las grandes divas, por supuesto, como una Rocío Dúrcal, como una Lupita D'Alessio, y a las reinas gruperas, como una Alicia Villarreal, como una Priscila. Me encantaba la rivalidad que tenían estas dos niñas, la verdad, siento en esta. Sí. Pues, bueno, el día de mañana las podremos escuchar. A una Janet también. Oye, vamos a arrastrar ese tema que gusta tanto, bueno, me gustó mucho, ese tema de Janet de Frente a Frente. Bastante, bastante bueno. Sí. Oye, vamos a música. Vamos a escuchar esto de El Amor de Mi Vida, el señor Joan Sebastián. Esto se llama Más Allá del Sol. Vamos a escucharlo. Yo regreso con más a través de La Mejor FM 103.7. Estás escuchando Nocturna. Ya regreso.

Noche ya 26 minutos, bueno ya 27 minutos a través de la mejor FM 103.7. Oye, muy buena música la que estamos disfrutando en esta noche, esa de Golpes en el Corazón. La verdad me encanta, me fascina, de los Tigres del Norte. Bueno, Prisión de Amor también es muy buena, muy muy buena. Oye, ese por acá dice Nocturna, ¿cómo andamos? Desde aquí escuchando esas buenas canciones, gracias. Mi Piyuyis, muchas gracias mi amor, te mando un abrazo con mucho cariño. A ti y a todos tus compañeros, no sé cuántos sean. A ti el personal de Panadería La Hacienda, saludos para ti. Oye, dice por acá, dice, buenas noches. Aquí reportándome con usted. Ay, me habló de usted, oye. Ay, Dororo, Santo Claus. Me habló de usted. Dice, para reportarme con usted y saber de usted, preguntarle cómo está. Ah, caray. Pues estoy bien, Jando. Estoy bien. Dice aquí el Jando loco, Santo Claus. Y decirle qué hermosa voz tiene. Complázcame con una canción, por favor, de Los Temerarios. Tu infame engaño. Uy, esa es muy buena. Gracias, hermosa. Dice, no la conozco, pero con la pura voz sé que es y será hermosa. ¡Ay, mi vida! Gracias, Jando. Qué bonito mensaje me acabas de mandar. Muchísimas gracias. Gracias, gracias. Oye, déjame buscar el tema que me estás solicitando. ¿Cuál dijimos? Tu infame engaño de Los Temerarios. Déjame ver si me lo pone rápido el sistema. Vamos a buscarlo por el título, a ver si rápido me lo manda. Oye, muchas gracias, Jando, por estar acá con nosotros. Muchísimas gracias. Qué bonito mensaje, qué lindo. Oye, sí, acá está, fíjate. Acá está. Inmediatamente lo vamos a escuchar, ¿sale? Perfecto. Oye, saludos también para toda la gente que nos está escuchando de aquel lado de Colonia Azteca. Saludos para la Yadis. Saludos, amiga. Un abrazo con mucho cariño, que hace poco, pues, lamentablemente perdió a su mami, a doña Leti. Pues nos les mandamos un abrazo a ella y a todas las muchachas, que son varias, son varias. Oye, bueno, vámonos con esto que nos está solicitando Jando. Eso es de Los Temerarios. Se llama Tu Infame Engaño y lo escuchamos. ¿Yo me voy a corte? No. Entonces regreso con más a través de la mejor FM 103.7. Estás escuchando Nocturna. Ya regreso.

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0: Míralo. Hijo, pues ya búscala, hombre, Santo Claus. Oye, muchas gracias a mi buen amigo José. Oh, te quiero mucho, mi amor. Que por acá nos solicitó eso de Romeo y Julieta. Oye, originalmente de Aventura, ¿no? Ese tema es del grupo Aventura, muy bueno, ¿eh? Oye, ya ni me acordaba de ese tema, buenísimo. Buenísimo, buenísimo, gracias a José. Hijo, ya no le estés dedicando canciones, ve y búscala, ¿qué te la complicas? Ay, no. Bueno, oigan, son 9:00 p.m, ya 43. Oigan, es que por acá nos está dejando un... Ay, José, no, te digo, hijo. Oye, ¿tenemos audio? Vamos a escucharlo. Dime, cariño.
1: ¡No la extraño, la neta, no!
0: ¡Ay, mi amor! Sí. Ya, vaya, búsquela, Santa Claus. Oigan, bueno. Oigan, ya, 9:00 p.m, 44 minutos. Fíjate, ya avanzamos demasiado. ¿En qué momento? No lo sé. Oye, yo disfruto tanto de estar con ustedes. La verdad, siento que... Pues no, es que siento como que yo acabo de llegar. Me gusta tanto estar con ustedes. El momento en que abrimos el micrófono, a lo mejor es lo mejor, literalmente. Sí, sí, sí. Oye, bueno, todavía tengo por acá bastante, bastante música. Mira, tenemos en espera esto de Vallarta Show, Provócame. No sé si ya mandamos lo de Abracadabra, en realidad. Siento que no, pero como se me va mucho la onda, la verdad es que lo dudo. Y bueno, por acá, oye, todavía tengo pendiente algo de Los Ángeles Negros. Ay, sí, vamos a mandar Los Ángeles Negros. Algo de Los Fugitivos también, de Pegaso, de Los Caminantes. Hay que mandar de Los Caminantes. Oye, del Grupo Modelo, también tenemos algo de Grupo Modelo. De Roberto Carlos, Cama y Mesa, también bastante, bastante bueno. Ay, ese tema sí me encanta. Harto, bastante. Oye, de José José, lo dudo. ¡Ay! De señor Juan Gabriel, también. No, nos quedan bastantitos, ¿eh? Bastantitos. Dime, cariño.
2: Fíjate lo que son las cosas, ¿eh? De andar de infiel. 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Me acabo de casar y ando sintiendo cosas por otra. Que pues...
0: Mi hijo, ay no, José, ¿qué te digo? Ay, si no te puedo aconsejar, José, Santa Claus. Fíjate, yo soy muy, muy apegada a... Que ya sabemos que tú eres muy liberal, ¿verdad? Y tu esposa también. Pero siento que ahí no te puedo aconsejar, porque yo sí... Me gusta el respetillo, fíjate. Sí me gusta el respetillo. De aquí para allá y de allá para acá. Sí, sí, sí, sí. Y la exclusividad, dijo, ¿verdad? Entonces no sabría qué decirte, José, pero bueno. Oye, pero si te dan chancilla, tú lo has dicho, que te dan chancilla, que no pasa nada, que no hay problema, pues ve búscala, hijo. Ve búscala. Habla con ella, ¿no? Yo digo, no sé, yo digo. Oigan, bueno, vámonos a música, ¿sale? Vámonos a música. ¿Cuál íbamos a mandar? Esta de José, digo, de Chame Juan Gabriel. Aunque de José José también está muy buena. Oye, esta de Juan Gabriel. Ya lo sé que tú te vas. Vamos a escucharla, ¿no? Con esto me estoy yendo al último corte. Regresando del último corte, yo me despido. Salí, mientras tanto vamos a escuchar esto del señor Juan Gabriel, ya lo sé que tú te vas. Regreso de volada, de volada, de volada.

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que se llama Lo Dudo. Sale. Con esto me estoy despidiendo el día de mañana. Los invito a Noche de Chicas. La invitación para que nos acompañen en Noche de Chicas. Mañana que podamos escuchar a las grandes divas de las reinas gruperas. Solo voces femeninas. Solo voces femeninas. Sale. Perfecto. Oigan, cuídense mucho, principalmente ustedes, para que ustedes puedan así cuidar a su familia. Cuídense mucho, recomendaciones de siempre, de cada noche, de cada programa, que ustedes ya las saben, ya las conocen. Siempre, después de un largo día, siempre que llegues a casa, después de un largo día de trabajo, abracen mucho a su familia, besen mucho a su familia. Oigan, y háganles saber lo importante que son para ustedes, lo valioso que son para ustedes. ¿Sale? Y ayuden por el simple hecho de ayudar, no de esperar nada a cambio. Sí les recomiendo mucho y se los voy a estar recomendando siempre. Abracen mucho a su familia y sientan ese abracito de los peques. Huelan esas orejitas, huelan ese cabellito y guárdenlo en su memoria personal. Créanme que hay momentos que se terminan, episodios que no vuelven. Y si tú tienes peques, aprovéchalo. Aprovechalos y guárdalos en tu memoria personal. Abrázalos mucho, diviértete con ellos. No sé, ¿sale? Perfecto. ¿A poco? ¡Ay, no inventes! ¡Sí es cierto! ¿Y luego por qué no me saludaste o qué o cómo? Oigan, les voy a leer esto. Desde el otro día fui por un certificado de corte de cabello de bigote rojo. Tú estabas con Edgar Nocturna. Saludos, buenas noches. Pues sí era yo. Sí era. Sí me acuerdo. Sí me acuerdo que entraste y te saludó muy efusivamente el buen Edgar C. Sí. Con razón se me quedó viendo Edgar así como de... ¡Ay, mi Edgar hermoso, mi Edgar precioso! Oigan, que ustedes lo pueden escuchar en EXA, EXA FM 101.3. Ahí lo pueden escuchar actualmente a partir de las 6 de la tarde. ¿Sale? Perfecto. Bueno, muy bien. Oigan, ya nos vamos ahora sí. Bueno, pues ahí están las recomendaciones de siempre, de cada noche, de cada programa. Ya me voy. Disfruten mucho de su descanso, disfruten mucho de esta bonita noche. ¿Qué duermas rico? ¿Qué sueñas rico? Sobre todo, ¿qué sueñas conmigo? Hasta mañana.

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2: Muy buenos días, son exactamente las 7 de la mañana. Gracias por estar en sintonía, por estar con nosotros, acompañándonos en esta mañana, en este jueves 2 de julio del 2026. Amigos, estamos llegando ya al día 183 del año. Así es, ya empieza la cuenta regresiva hacia el final y estamos viviendo la semana 28. Ya son menos los días que faltan por transcurrir que los que han transcurrido. Así es, en 182 días, si Dios lo permite, estaremos diciendo adiós a este 2026. Según el calendario azteca, era el día 7 Carrizo. El santoral dedica este mes a la preciosa sangre de Jesús y nos indica que hoy es la fiesta de los santos Proceso, Martiniano, Otón y Bernardino. Sinceramente deseamos a quienes hoy se festejan mil felicidades. Está celebrando su cumpleaños 84 el expresidente Vicente Fox. También se cumplen 26 años de que fuera elegido presidente y 24 años de que se casó con la señora Marta Sahagún Jiménez. Son varios los eventos que el expresidente recuerda y tal vez festeje. Vamos a la hoja que estamos desprendiendo del calendario esta mañana. Y hoy estamos encontrando esto que dice este pensamiento de Theodore Roosevelt. Siempre se debe preferir la acción a la crítica. Mañana el santoral nos dice que será la fiesta de Santo Tomás Apóstol, también de los santos Marcial, León, Anatolio, Heliodoro, Beltrán y Berta. Miroslava, muy buenos días.
3: Muy buenos días, José Luis. Muy buenos días para toda nuestra audiencia. Qué gusto poder acompañarle ya en esta mañana de jueves 2 de julio, como siempre, deseándole que pase un excelente día. También con gusto saludamos a nuestros compañeros quienes se encuentran en cabina de EXA FM 101.3 y la Mejor FM 103.7. Como todas las mañanas, nos vamos con las efemérides de un día como hoy.
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3: En esta fecha, pero del año 1502, la niña italiana María Goretti, de 12 años de edad, fue atacada por un artesano que al intentar violarla le dio 14 puñaladas. María sobrevivió un día y perdonó a su matador. Fue llevada a los altares por la Iglesia Católica, que fue considerada como símbolo de pureza. El asesino estuvo 27 años en la cárcel y al salir ingresó a un convento. Entre las muchas cosas que Nostradamus profetizó con acierto, figuró su propia muerte, que acaeció en un día como hoy, pero del año 1556, según lo había predicho el célebre astrólogo francés. El 2 de julio, pero del año 1714, vino al mundo, en Bohemia, Christopher Willibald.

Paul Gluck, considerado el primer músico moderno por sus decisiones que le llevaron a afrontar la famosa reforma operística. Alguna vez se escribió sobre la fría relación entre Gluck y Handel, de quien a menudo se citan estas hirientes palabras: Gluck sabe menos de música que mi cocinero. Por otro lado, parece ser que Walsh, el cocinero de Handel, era un excelente músico. Pese a estos comentarios, Gluck pasaría a la historia por sus aportaciones a la ópera barroca. Compuso 107 obras, destacándose Orfeo y Eurídice, Alceste, La fiesta de Apolo y París y Helena, entre otras. También en esta fecha, pero del año 1778, murió Juan Jacobo Rousseau, quien alguna vez dijo que todos los males del mundo comenzaron cuando alguien fue lo bastante tonto para decir "esto es mío" y los demás fueron lo suficientemente tontos para creérselo. El 2 de julio, pero del año 1816, en un banco de arena en las aguas cercanas a las costas africanas, encalló la fragata Medusa, capitaneada por Hugues du Roy, quien había obtenido el puesto como favor del rey Luis XVIII. A pesar de que no había navegado en 25 años, la fragata era considerada uno de los navíos más modernos y rápidos de la marina francesa de su época. El objetivo del viaje era tomar posesión de la colonia de África, así que iban a bordo el nuevo gobernador de Senegal, su familia y personal administrativo que le acompañaba. La negligencia y la imperancia llevaron al capitán a ordenar la máxima velocidad en zona de peligro y llegó lo inevitable. El barco naufragó incomprensiblemente en un día de buena visibilidad, con el mar en calma, y comenzó la tragedia. El capitán, sus oficiales y otros privilegiados fueron los primeros en ponerse a salvo en los botes de salvavidas. A los soldados y a las personas con menos influencia les tocó la peor parte, como suele ocurrir. Con los mástiles y los tablones de aquí y allá, se improvisó una balsa para las personas que quedaron en la nave. La balsa fue atada a los botes, pero ante la imposibilidad de gobernarla desde ahí, tuvieron que elegir. ¿Eran ellos o la balsa? ¿Y qué cree usted? Cortaron los cabos y 147 personas fueron abandonadas a su suerte. A una semana del naufragio, solo quedaban 28 sobrevivientes. Ante la falta de agua y alimentos, el canibalismo fue el último recurso. Al final, a 52 días del suceso, solamente 4 personas fueron rescatadas con vida. Este trágico episodio quedó inmortalizado en una célebre pintura del pintor Theodor Jericho. Vamos a la historia de México. En esta fecha, pero del año 1440, ascendió al trono del Imperio Mexica Moctezuma Ilhuicamina. El 2 de julio del año 1911 murió en el puerto de Veracruz el notable profesor y periodista revolucionario Filomeno Mata, originario de San Luis Potosí. Muy joven, ejerció el magisterio en su estado y simultáneamente se dedicó al periodismo. Con su pluma combatió al porfirismo, lo que le llevó a sufrir cárcel varias veces. El 2 de julio, pero del año 1915, murió desterrado en París, Francia, el general Porfirio Díaz Mori, expresidente dictatorial de la República por más de 30 años. Como militar, Díaz se distinguió heroicamente en la defensa de la patria durante las guerras de intervención norteamericana, la de Reforma, la de intervención francesa y la del Imperio del año 1864 a el año 1867. Fue uno de los héroes de la batalla del 5 de mayo del año 1862 en Puebla. Pero como político, Díaz ha sido duramente criticado por las arbitrariedades que cometió y por su desprendimiento al brindar concesiones a empresas extranjeras para que saquearan la riqueza nacional, sin dejar beneficios a los mexicanos. En esta fecha, pero del año 2000, la ciudadanía de la República Mexicana, en un hecho inédito, votó en su mayoría por un candidato de oposición a la presidencia de la República, Vicente Fox Quesada. La desilusión no tardaría en llegar. Estas fueron las efemérides de un día como hoy, 2 de julio.

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0: intensificó en los últimos 2 años y medio los operativos para incautar droga en el mar, lo que llevó al alza a las detenciones en aguas nacionales. 189 mexicanos y 156 extranjeros, las principales nacionalidades de los foráneos capturados, que son Ecuador con 84 personas, Guatemala con 39 y Colombia con 22. También hay 5 peruanos, 2 de Costa Rica, 1 nicaragüense, 1 beliceño, 1 cubano y 1 salvadoreño. Y Inglaterra vendrá al Azteca. La última vez que estuvo en el Azteca en un mundial no le fue nada bien. 2 recuerdos tristes que tienen los ingleses del Azteca: la mano de Dios y el gol del siglo. Ambos ejecutados por Maradona. Habrá Tec-Mec 10 años más. Estados Unidos quiere revisión anual. Escasez de alimentos se agrava en la zona cero de Venezuela. A una semana de los terremotos en Venezuela, miles de damnificados pernoctan en las plazas, los parques y las calles. Es lo que se publica hoy en el Universal.
1: El periódico La Prensa hoy está publicando lo siguiente: se dejaron ir. Pues Jesús, testigo de la avalancha humana de los festejos en el Ángel de la Independencia, narró cómo quedó atrapado por la multitud. Él dijo: ganó México y la gente se volvió loca. Las autoridades investigan. Lo que más publica hoy el periódico La Prensa, pues bueno, hoy también está publicando: tarda 24 horas operativo de limpieza, participan 3.000 trabajadores. La Fiscalía de la Ciudad de México investiga homicidio culposo y omisión de seguridad por muertes en Reforma. Aumentará la seguridad en el partido de México contra Inglaterra de este domingo. Confiscan 6.000 latas de cerveza, 151 botellas de alcohol y suspenden 6 negocios. Y en más de lo que publica hoy el periódico La Prensa en cuanto a los deportes, vienen los ingleses. Thomas Tuchel espera que se puedan adaptar a la altura de la Ciudad de México. Mientras tanto, Reino Unido emite la alerta de viajes para los ciudadanos que vengan aquí a la Ciudad de México. Es lo que está publicando hoy el periódico La Prensa.
0: Esta mañana en el periódico La Jornada: con revisiones anuales, el Tec-Mec seguirá hasta 2036. Rechaza el gobierno estadounidense renovación automática. Ninguna de las partes expresó deseo de retirarse, dice el titular de la Secretaría de Economía. Descarta Ebrard incertidumbre en los mercados por decisión. Retomará negociación bilateral el 20 de julio en Ciudad de México. Venezuela: suman 6.461 rescatados de entre los escombros. A una semana del doble terremoto que devastó la nación bolivariana, el gobierno reportó un acumulado de 2.995 muertos, 11.267 heridos y 12.841 damnificados. Que el decreto, por lo que decretó 7 días de luto nacional, al tiempo que han surgido voces de que denuncian la tardía respuesta del Estado ante esta tragedia. Sheinbaum reclama pruebas a Washington del financiamiento de campañas con huachicol fiscal. Condena que el Departamento del Tesoro emitiera un comunicado sin esperar al informe conjunto. En su primer año de gobierno, la fortuna de Trump aumentó más de 2.000 millones de dólares. La mayor parte corresponde a su negocio de criptomonedas. Tras fallo de la Corte a favor de la ciudadanía por nacimiento, asesor de seguridad dice que tienen migrantes de países que ni la rueda inventarían. 1.400.000 salieron a las calles de Ciudad de México, solo en Reforma 820.000. Confirman saldo de 4 muertos tras festejos, 3 por asfixia. Registra partido del Tri récord de audiencia con 60 millones de espectadores. Y nos dieron las 9:10 de la mañana. Pues tras los multitudinarios festejos de la noche del martes y la madrugada de ayer por el triunfo del tricolor sobre Ecuador, algunos aficionados continuaron la fiesta hasta el amanecer en las inmediaciones de Reforma. Inglaterra remonta 2-1 a Congo y será nuestro próximo rival en el Azteca. Con triunfo sobre Senegal y Bosnia, Bélgica y Estados Unidos se instalan en octavos. Último juego mundialista de Cristiano Ronaldo o Modric. Se despide hoy una de las leyendas. Es lo que se publica hoy en el periódico La Jornada.
1: Y el periódico El Norte de Monterrey hoy está publicando lo siguiente: busca el presidente estadounidense Donald Trump revisión anual para el T-MEC. Sube 29% Samuel a deuda per cápita. Roba gerente a Van Bienestar para cubrir desfalco. En más de lo que publica hoy el periódico El Norte de Monterrey, da estado notaría a nuera de Javier Navarro. Y en los espectáculos alistan boda de ensueño Travis Kelce y Taylor Swift. Se van a casar en Nueva York esta semana. Y en los deportes hoy el periódico El Norte está publicando lo siguiente. El niño Mora, pues con sus 17 años y 260 días, el mexicano Gilberto Mora es el jugador más joven del mundial. Mide 1.68 metros y pesa 62 kilos, pero pesa mucho en la cancha. En más de lo que publica hoy el periódico El Norte de Monterrey, también en cuanto a los deportes, Estados Unidos queda con 2 goles y Bosnia con 0. Avanza Estados Unidos a los octavos. Y también Inglaterra 2 goles, mientras que República Democrática del Congo 1 gol. El rival inglés, pues México, se va a enfrentar en octavos a Inglaterra, que avanzó tras remontar con 2 goles de Harry Kane. Es lo que está publicando hoy el periódico El Norte de Monterrey.
0: Vamos a lo que publica esta mañana el periódico El Sol de Durango. Tras señalamientos de carnitas Don Raúl, la Canirac niega cobro de piso a restaurantes. Su titular descarta denuncias entre sus establecimientos afiliados, por lo que consideró el caso como un hecho aislado. No es una sorpresa, afirma Ebrard. Rechaza Estados Unidos renovar el Tratado de Libre Comercio. El acuerdo se mantiene con revisiones anuales en los siguientes 10 años, lo que genera incertidumbre para México, dice experto. Podría mejorarse a sí misma. Temen por el avance de la inteligencia artificial. Con campaña gratuita devuelven la visión a más de 210 personas. Entre lágrimas de emoción, más de 210 pacientes de distintos municipios recuperaron la vista gracias a las cirugías gratuitas de cataratas que realiza el DIF estatal en las instalaciones de cirugía extramuros. Es lo que está publicando hoy el periódico El Sol de Durango.
1: El periódico El Siglo de Durango hoy está publicando lo siguiente. Rechaza Estados Unidos renovar el T-MEC. Fuerzas federales aseguran bodegas en la ferrería. En más de lo que publica hoy el periódico El Siglo de Durango, las remesas a México suben un 2.8% en primeros 5 meses. Van delitos a la baja. Y en más de lo que publica hoy el periódico El Siglo de Durango, Estados Unidos no ha aprobado apoyo a campañas del cártel Jalisco Nueva Generación, es lo que dice la presidenta de México, Claudia Sheinbaum. Las criptomonedas en Estados Unidos aumentan ganancias. Y en los deportes hoy el periódico El Siglo de Durango está publicando lo siguiente. Caliente de Durango al segundo lugar y ya tienen rival. Es lo que está publicando hoy el periódico El Siglo de Durango.
0: Vamos a la prensa deportiva esta mañana. Hoy el periódico deportivo Esto publica En Comunión. Tras conseguir el pase a octavos, todo es alegría en el campamento de la selección mexicana. La conexión entre el grupo y la afición, principal fortaleza para enfrentar a Inglaterra el domingo en el Azteca. Se viene un hurricane. En República del Congo tuvo contra las cuerdas al equipo de La Rosa, pero apareció Harry Kane y compuso el camino. 2-1 se llevan la victoria. El día de ayer, bueno, pues el equipo de Bélgica se llevó la victoria 3-2 ante Senegal. Estados Unidos 2-0 ante el equipo el día de ayer, ante pues un equipo difícil como fue Bosnia-Herzegovina. Y bueno, pues para el día de hoy, partidos interesantes entre, sobre todo, el de España contra Austria. Esto les estaremos dando a conocer en la información de carácter deportivo. Hoy el periódico deportivo Marca publica, por ellos, España busca hoy los octavos de final ante Austria allá en Los Ángeles. Y aparecen los resultados de los partidos: Inglaterra 2, Congo 1, México 2, Ecuador 0. Portugal-Croacia será el día de hoy, además de Suiza contra Argelia. Y en el periódico deportivo AS esta mañana, hoy AS está publicando lo siguiente. Empieza el baile. España se enfrenta a Austria en 16avos de final, donde ya no hay margen de error. Olmo apunta al 11 de Luis de la Fuente allá en Los Ángeles. España-Austria, bueno, tiempo de España 9 de la noche, 1 de la tarde, tiempo de nuestro país. Dos goles de Kane permiten remontar ante República del Congo, que en el 74 ganaba por 1-0 y terminaron perdiendo 2-1. Es lo que se publica el día de hoy en los principales periódicos.
1: Siendo exactamente ya las 7 de la mañana con 24 minutos, Hoy le damos a conocer la siguiente información de carácter nacional e internacional. Pues confirman la identidad de la cuarta persona fallecida en los festejos del Ángel de la Independencia. En esta mañana le damos a conocer que el gobierno capitalino informó que ya ha sido identificado el hombre que falleció durante los festejos de la victoria de la Selección de México contra la de Ecuador. Pues la Secretaría de Seguridad Pública incluso emitió una tarjeta con sus características para poder localizar a sus familiares. Agradecemos a autoridades, medios de comunicación y personas usuarias de redes sociales que contribuyeron a difundir esta información. Se envía sentidas condolencias a su familia y seres queridos y reiteramos que el gobierno de la Ciudad de México va a brindar el apoyo necesario a la familia, fue lo que concluye la tarjeta informativa. Pues en conferencia de prensa se cuestionó si el ataque epiléptico del hombre se dio debido al consumo de drogas durante los festejos, pero lo que es la Secretaría de Seguridad Ciudadana mantuvo secrecía para no entorpecer las investigaciones. Y así fue como se identificó a la cuarta persona que lamentablemente falleció durante los festejos del Ángel de la Independencia sobre el partido de la Selección Mexicana.
0: Ah, vamos a más información, son exactamente las 7:26. Sheinbaum exige a Estados Unidos probar que se inyectó dinero sucio a campañas. La presidenta Claudia Sheinbaum exigió ayer a la Oficina de Control de Activos Extranjeros del Departamento del Tesoro de Estados Unidos pruebas de que el Cártel Jalisco Nueva Generación financió campañas políticas con ganancias de huachicol fiscal. Una parte de ello se trabaja con la UIF, la Unidad de Inteligencia Financiera. Lo que no entendemos es la parte en la que se informan sobre las campañas, porque de eso nunca fuimos informados. ¿Qué pruebas tienen?, cuestionó. Y asimismo reprochó lo que emitieron un comunicado y no esperaron la comunicación conjunta. En la conferencia matutina, la presidenta recriminó que de nueva cuenta autoridades de Estados Unidos digan que ocurre algo en nuestro país y sin pruebas. Así pasó con tres instituciones financieras sobre las que de manera unilateral el Departamento del Tesoro tomó una medida cuando nosotros les pedimos que dieran las pruebas para que pudiéramos acompañarlos en ese proceso. Solo se enviaron dos páginas y sin pruebas. Y hay que repetir, agregó, que cuando hemos solicitado, por ejemplo, una detención en un caso de extradición, ellos nos piden pruebas. O sea, es una práctica común que se pidan pruebas de uno y de otro lado. La mandataria indicó que las personas vinculadas con el esquema del huachicol fiscal ya estaban también bajo investigación de la UIF, pero ellos, los estadounidenses, se adelantan con el comunicado. No esperaron a la comunicación conjunta y se pone en ese tema de las campañas que no entendemos a qué viene, lo digo francamente.
1: Y siendo ya las 7:27, en más información propone el Congreso donar un día de dieta tras los sismos ocurridos en Venezuela, pues la Comisión Permanente del Congreso de la Unión manifestó su solidaridad con la República Bolivariana de Venezuela ante los sismos registrados el pasado 24 de junio y propuso a los diputados y también a los senadores que donen un día de su dieta de manera voluntaria para poder apoyar al pueblo venezolano. Pues durante la sesión de este miércoles, la presidenta de la mesa directiva, quien es Laura Itzel Castillo, reconoció la actuación inmediata de la presidenta de México, Claudia Sheinbaum Pardo, al enviar ayuda humanitaria y también brigadas de rescate, demostrando la solidaridad del pueblo mexicano. Además, anunció la instalación de un centro de acopio en las instalaciones del Senado, como lo hizo la Cámara de Diputados, y planteó que los legisladores donen voluntariamente un día de su dieta en apoyo a Venezuela. En este marco, la senadora por el PRI, quien es Carolina Villano, pues aprovechó para denunciar que en nuestro país se han debilitado las instituciones encargadas de prevenir y atender los desastres naturales y puso como ejemplo el caso de la desaparición del FONDEN, que viene siendo el Fondo de Desastres Naturales. No obstante, la diputada por Morena, quien es Andrea Navarro, acusó de cinismo en la oposición, ya que dijo que el PRI ni siquiera firmó el acuerdo para poder apoyar al pueblo de Venezuela. Por otro lado, los diputados y senadores guardaron un minuto de silencio en memoria de las cuatro personas que perdieron la vida en la Ciudad de México durante los festejos por el triunfo de la selección mexicana ante Ecuador. Además, la mesa directiva de la Comisión Permanente expresó su reconocimiento a la selección mexicana por su esfuerzo, su compromiso y su trabajo en equipo durante la Copa Mundial.
0: En más información, la Secretaría de Economía aseguró que la planta de GPO en Topolobampo, Sinaloa, permitirá reducir más del 70% la importación de fertilizantes y la dependencia del exterior en un proyecto que la dependencia federal ubicó como parte de los objetivos de seguridad alimentaria del Plan México. En un comunicado, la dependencia explicó que la producción de alimentos suficiente para reducir la dependencia del exterior requiere fertilizantes y que estos, a su vez, dependen de la producción de amoníaco. Señaló que cerca de la mitad de la población mundial se alimenta gracias a fertilizantes derivados de ese químico. México importa actualmente 80% del amoníaco que consume. Solo en 2024 el país compró 3.7 millones de toneladas de fertilizantes en el extranjero, de acuerdo con cifras de la Secretaría de Economía. La planta de GPO tendrá una capacidad de 800.000 toneladas anuales de amoníaco. Con ese volumen, la dependencia estimó que el país dejará de gastar 500 millones de dólares al año en importaciones, recursos que se quedarán en la economía nacional y que dijo que se traducirán en empleos y en un fortalecimiento del campo. La Secretaría de Economía ubicó el proyecto dentro del eje institucional de importación del Plan México, que busca reducir en el país insumos que actualmente se compran en el extranjero. Añadió que la inversión aprovecha condiciones con las que ya cuenta Topolobampo, entre ellas puerto ferrocarril, carretera y una zona agrícola de alta productividad en sus alrededores. De acuerdo con la dependencia, la planta activará el puerto, impulsará la proveeduría local y fortalecerá el corredor del Pacífico, además de posicionar a Sinaloa con capacidad industrial.
1: En más información de carácter nacional e internacional, exige Ricardo Monreal pruebas a Estados Unidos sobre acusaciones de financiamiento ilícito. Pues hoy le damos a conocer que los nuevos señalamientos desde el Departamento del Tesoro de los Estados Unidos hacia México por la intervención del crimen organizado en el huachicol fiscal y el financiamiento de campañas políticas con recursos ilícitos, pues requieren de pruebas para poder dar credibilidad. Así lo apuntó el líder parlamentario de Morena en la Cámara de Diputados, quien es Ricardo Monreal. Al minimizar la situación, pidió que no haya juicios al respecto hasta que el gobierno norteamericano entregue elementos probatorios a la Fiscalía General de la República y ésta determine si se acreditan los ilícitos señalados. En coincidencia con el discurso de la Presidencia de la República, el legislador federal hizo énfasis en que no hay pruebas sobre el supuesto involucramiento del dinero del tráfico de combustibles en las campañas electorales del país. Él comentó lo siguiente: yo no sé si haya pruebas. Si se presentan pruebas, la Fiscalía tiene que perseguir de oficio este tipo de delitos. Nosotros vamos a esperar a que la Fiscalía General de la República determine si esto que asevera la institución de Estados Unidos es cierto y si resulta en delitos que perseguir. Pues agregó que este tipo de acusaciones son normales en el marco del contexto electoral en los Estados Unidos, que permanentemente utiliza a México con fines electorales. Si la autoridad norteamericana tiene pruebas, tendrá que entregarlas a México y será en el país donde se decida si tiene peso o no. Fue lo que dijo Ricardo Monreal.
0: México, Estados Unidos y Canadá acordaron este 1 de julio que el TECMEC continúe por 10 años más hasta 2036, luego de que Washington rechazó la solicitud de sus dos socios comerciales de renovarlo de manera automática por 16 años adicionales. El secretario de Economía, Marcelo Ebrard, aseguró que esta decisión no añade incertidumbre, pues aseguró el mercado ya había asumido esa posibilidad desde antes de la reunión trilateral. En el encuentro virtual realizado a las 9 de la mañana de ayer, participaron el representante comercial de Estados Unidos, Jameson Greer, el ministro de Comercio de Canadá, Dominic LeBlanc, y Ebrard, quien encabezó la delegación mexicana. Al término de la sesión, cada país emitió su propia declaración. Ebrard explicó que el tratado consideraba dos posibilidades: extenderlo 16 años de manera conjunta, con revisión adicional dentro de 6 años, o mantener la vigencia actual hasta 2036 con esquema de revisiones anuales. Lo que nos ha dicho hoy el embajador Green es que Estados Unidos no está en la posición de extender los 16 años, por lo tanto nos vamos a ir por el carril de la revisión anual por los próximos 10, que es la vigencia acordada del tratado. Posteriormente, en conferencia de prensa, el funcionario insistió en que el tratado sigue vigente hasta 2036 y que ninguna de las partes manifestó intención de retirarse, escenario que hubiera requerido un aviso con 6 meses de anticipación. Agregó que Estados Unidos había querido salir, ya lo habría hecho, pues no existe ningún impedimento legal para hacerlo. Detalló que las conversaciones con Washington pasaron de 54 temas planteados el año pasado por la oficina del representante comercial a 14 pendientes en la carta más reciente. Mientras México mantiene 13 puntos de interés propio, ese descenso muestra la lógica del mecanismo de revisión anual, pues cada año se reduce el número de asuntos por resolver. Ebrard dijo que las preocupaciones de Estados Unidos giran en torno a la pérdida de empleos manufactureros, dependencia excesiva de insumos de otros países y el déficit comercial. Señaló que México comparte parte de ese diagnóstico, pues el país también depende del exterior, en semiconductores, en 90%, y en componentes farmacéuticos como la penicilina, que ninguno de los dos países produce. Sobre la industria automotriz, sostuvo que México cuenta con las reglas de origen más altas y complejas del mundo, con 75% de integración regional exigida, frente a niveles menores que aplican otros socios comerciales de Estados Unidos, como Corea del Sur, Japón o la Unión Europea. Afirmó que cualquier medida arancelaria sobre vehículos producidos en el país debería de ser menor al que enfrentan otras naciones.
1: Son ya las 7 de la mañana con 35 minutos. Continuando con más información, roban un banco del Bienestar y acusan a la gerente. Hoy le damos a conocer que una empleada del Banco del Bienestar en el municipio de Guadalupe fue detenida por la Fiscalía General de Justicia de Nuevo León tras presuntamente ser la autora intelectual de un robo a una sucursal de la institución bancaria de la cual sustrajeron 5 millones de pesos. Por este caso, dos hombres fueron detenidos por la autoridad, ya que incluso se realizaron varios cateos en diversos municipios del área metropolitana de Monterrey. Las detenciones y cateos ocurrieron el pasado 25 de junio y buscan esclarecer el millonario atraco ocurrido en las instalaciones bancarias de la colonia Torremolinos. Pues de acuerdo con el fiscal general del estado, quien es Javier Flores Saldívar, el asalto habría sido planeado y ejecutado con el objetivo de ocultar un desfalco previo en las cuentas de la institución financiera. Las autoridades sospechan que los implicados intentaron encubrir el desvío interno de recursos simulando este atraco. Pues los detenidos fueron identificados como Delia N., quien tiene 32 años de edad y es gerente de la sucursal, junto con Alexis N., de 25 años de edad, y Armando N., de 50 años de edad. Mientras los dos hombres fueron vinculados a proceso por los delitos contra la salud y operaciones con recursos de procedencia ilícita, la funcionaria bancaria fue procesada inicialmente por resistencia de particulares. Todos permanecen bajo prisión preventiva.
0: Son 7 de la mañana, 37 minutos. Vamos a más información. Pues en los primeros 20 días del Mundial, la derrama económica para México suma ya 45 mil millones de pesos, señaló Octavio de la Torre de Estéfano, presidente de la Confederación de Cámaras Nacionales de Comercio, Servicios y Turismo, la Concanaco Servitur. El monto está aún por debajo de los 65 mil millones de pesos estimados por el organismo. No obstante, en conferencia, el dirigente empresarial señaló que se espera que los beneficios económicos alcancen la cifra prevista al término del torneo. De la Torre de Estéfano reconoció que si bien el inicio del torneo fue lento para los comercios, el consumo se ha acelerado notablemente, impulsado por el aumento en la ocupación hotelera, el gasto en restaurantes, hoteles, negocios, en particular en productos relacionados con los festejos, así como en transporte y servicios turísticos. Destacó la importancia de la conducta ejemplar de los mexicanos que ha generado confianza en los visitantes extranjeros. Agregó que esto ha permitido que los turistas exploren otras comunidades fuera de las áreas mundialistas. Una estrategia impulsada por la Concanaco, en colaboración con el gobierno federal y los secretarios de turismo estatales, como parte del programa La Gran Escapada. El presidente de la Concanaco agradeció a los mexicanos por su comportamiento festivo y solidario, que ha transformado la percepción de los visitantes extranjeros sobre México. La magia sí la hacemos nosotros, somos más los buenos, afirmó, y exhortó a seguir generando un ambiente positivo para el turismo, tanto desde el sector público como el privado. México es fiesta, México somos muy mexicanos, señaló el día de ayer.
1: En más información que le damos a conocer en esta mañana, pues bueno, un terremoto en Venezuela, esta información usted ya la conoce, localizan con vida a un joven bajo un edificio colapsado. Pues el equipo USAR de bomberos de Chile informó que mantiene un operativo de alta complejidad, esto para poder rescatar a Hernán, un joven venezolano localizado con vida bajo los escombros de un edificio que colapsó tras los sismos registrados la semana pasada en Venezuela. A través de redes sociales, los rescatistas señalaron que el operativo es encabezado por el equipo chileno en coordinación con brigadas internacionales que están especializadas en búsqueda y rescate urbano. Pues de acuerdo con la información difundida, el joven permanece con vida y recibe hidratación y también alimentos mientras continúan las maniobras para poder lograr su extracción de forma segura. Los bomberos de Chile detallaron que el hallazgo ocurrió después de 5 días de trabajo ininterrumpido en una zona afectada por el terremoto. El primer indicio de la presencia de la víctima se obtuvo alrededor de las 8 de la mañana mediante el uso de un radar sonar y equipos de detección de sonido. Más tarde, aproximadamente a las 8 de la noche, los rescatistas confirmaron visualmente la ubicación del joven con ayuda de una cámara de búsqueda, lo que permitió definir con precisión el punto donde permanece atrapado. El equipo USAR informó que desde la confirmación de la ubicación de Hernán, los rescatistas han trabajado durante más de 30 horas continuas para poder abrir un acceso seguro. Las labores se han complicado por la inestabilidad estructural del edificio y también el desprendimiento constante de materiales, condiciones que incrementan el riesgo tanto para la víctima como para el personal de rescate. Pese a ello, los bomberos señalaron que continúan redoblando esfuerzos para poder lograr el rescate con vida. Mientras continúan las operaciones de búsqueda, las autoridades venezolanas han actualizado el saldo oficial de las víctimas, pues el reporte más reciente señala que al menos 2.295 personas han fallecido como consecuencia de los terremotos, una cifra que representa un incremento de alrededor de 300 víctimas respecto al informe anterior. Paralelamente, una patóloga forense consultada por el medio de comunicación CNN bajo condición de anonimato, pues bueno, ella consideró que la cifra oficial podría ser inferior al número real de víctimas, pues de acuerdo con su testimonio, el total de fallecidos reportados por el gobierno representaría menos de un tercio de las muertes ocurridas tras los sismos. Hasta el momento, las autoridades venezolanas mantienen como saldo oficial 2.295 personas fallecidas. Los equipos de USAR provenientes de distintos países continúan desplegados en las zonas más afectadas por el colapso de los edificios. Las operaciones se concentran en localizar sobrevivientes y también en retirar estructuras inestables, mientras que los especialistas trabajan con equipos de detección acústica, cámaras de inspección y también con herramientas especializadas para rescate urbano. El caso de Hernán representa uno de los operativos más complejos que enfrenta la misión internacional desde el inicio de esta emergencia.
0: Vamos a más información. La fortuna personal del presidente de Estados Unidos, Donald Trump, se ha incrementado por lo menos en $2,200 millones desde que retornó a la Casa Blanca en enero de 2025. Además, él y su familia invierten en más de una docena de empresas que tienen negocios con el gobierno federal que el magnate encabeza. La estafa está en marcha, es impresionante, comentó Ty Cobb, un abogado del republicano durante su primer periodo presidencial. Este miércoles, en los pasados 18 meses, atestiguamos la avalancha de corrupción más grande en la historia de la humanidad. Eso se trata de alguien que todos los días se dedica a la acumulación de riqueza y poder. En un informe de 927 páginas de divulgación de datos financieros personales obligatorio a la Oficina de Ética Gubernamental, el presidente detalla sus 2.200 millones en ingresos durante su primer año, 2025, en la presidencia. 2.400 millones del total se generaron de inversiones en el negocio de la familia Trump en criptomonedas. El presidente reportó casi 600 millones de ingresos de la empresa World Financial Liberty, que fundó con sus hijos, y otros 636 millones de su moneda Trump. El mandatario prometió convertir a este país en la capital del cripto mundial y estableció 4 compañías para lucrar de esa ambición. La forma en que ha jugado con este negocio es que el presidente y su familia establecen una empresa para promover las criptomonedas. Después, inversionistas externos destinan fondos, como el caso de una firma vinculada a Emiratos Árabes Unidos que adquirió casi la mitad del World Financial Liberty. La familia Trump ha empleado este esquema para generar por lo menos $2,300 millones en ganancias y de inversionistas desde que el magnate retornó a la presidencia. Reportó a Reuters la semana pasada, y del otro lado de esa bonanza de dinero para la primera familia de Estados Unidos, más de 1 millón de inversionistas cuyas pérdidas netas llegaron a un total de $2,300 millones a finales de abril, y reportó la agencia Reuters. Son las 7:44, tenemos pausa.
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6: Muy buenos días, estamos en una mañana más aquí en Comiendo Saludable. Hoy hablaremos de los beneficios del tomar leche de soya. La leche y los productos lácteos como el queso y el yogur son ricos en nutrientes esenciales. Los lácteos son reconocidos por apoyar la buena salud ósea, pero los lácteos hacen mucho más que eso. Por ejemplo, apoyan a los músculos, ayudan a incrementar los niveles de energía y a mantener una mente activa. Explora los múltiples beneficios que tendrás al incluir lácteos en tu dieta. Junto con el calcio, la leche es una fuente de fósforo, potasio, vitamina B12 y contiene varias y otras vitaminas y minerales en cantidades más pequeñas. También la leche es una excelente fuente de proteínas de alta calidad, conteniendo todos los aminoácidos esenciales. Pero hoy hablaremos específicamente de la leche de soya. Esta leche tiene muchas ventajas nutricionales, proteínas y elementos antioxidantes, beneficios para el organismo. Es un alimento que no tiene colesterol y es bajo en calorías y grasas, de los cuales el 20% son saturadas y ácidos grasos polisaturados. La leche de soya tiene diferencias considerables frente a la leche de vaca. Fundamentalmente se distinguen por los tipos de nutrientes que contienen. Otra diferencia es la cantidad de hierro. La leche de vaca contiene más cantidad que la de soya, sobre todo en la leche entera. La cantidad de grasa de la bebida de soya es inferior, con una cantidad equilibrada a la de la leche descremada. La leche de soya, al carecer de colesterol, es beneficiosa para el corazón y para el sistema circulatorio. Puede ayudar a prevenir la osteoporosis al proveer el hueso del calcio. Aunque este no es el único factor importante, la osteoporosis depende también de la matriz orgánica del hueso, pero la leche de soya ayuda a prevenir esta patología. Es un producto óptimo para personas que tengan alergias a las proteínas de la leche de vaca y para los intolerantes a la lactosa. La bebida de soya no debería sustituir a los lácteos en los niños, puesto que estos son de gran importancia para el desarrollo y correcto crecimiento. Mi nombre es Cristina Corral, nos escuchamos a la próxima.
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8: 7:50 a.m. Tenemos los deportes y, bueno, pues en un dramático encuentro disputado en el Atlante Stadium, la selección de Inglaterra logró una vibrante y sufrida clasificación a los octavos de final del Mundial 2026 tras derrotar por 2-1 a un valiente República Democrática del Congo. El conjunto africano, que se plantaba por primera vez en una ronda de eliminación directa, puso en serios aprietos a la estrategia de Thomas Tuchel. Sin embargo, el peso de las individualidades británicas y el instinto salvador de su capitán terminaron por inclinar la balanza en un duelo de alta tensión. El partido comenzó de forma idílica para los dirigidos por Sebastián Desabre. Apenas al minuto 6, el defensor Chancel Mbemba proyectó un pase preciso que desarticuló la saga inglesa, permitiendo que Brian Sipenga definiera con frialdad para colocar el sorpresivo 1-0. La anotación desconcentró por completo a los tres leones, quienes lucieron lentos en la circulación del balón a través de Declan Rice y de Elliot Anderson, incapaces de romper el bloque africano comandado por Axel Tuanzebe. La frustración europea se hizo evidente, reflejada en la tarjeta amarilla que recibió Jude Bellingham al minuto 19 por una dura falta. República del Congo se replegó con orden, apostando a las descolgadas de Juan Iguiza y la intensidad de Noah Sadiki, amonestado al 28. A pesar de registrar un 55% de posesión, Inglaterra careció de profundidad, marchándose al descanso con una desventaja histórica ante el asombro del público. Para el complemento, Tuchel reaccionó con modificaciones tácticas, al minuto 61 enviando a Bukayo Saka y Anthony Gordon por Madueke y de Rashford. Las variantes inyectaron dinamismo, aunque el técnico congoleño refrescó su ataque metiendo a Meshack Elia por Makubu al 64. El dominio territorial inglés se volvió asfixiante, obligando a los africanos a defender cerca de su guardameta Lionel Pazzi. La recompensa británica llegó al minuto 75 gracias a un centro de Anthony Gordon, que Harry Kane conectó de cabeza para decretar el 1-1. Inglaterra mantuvo la presión tras el ingreso de Ebrey Eze por Spence al 86. Nuevamente Gordon asistió a Kane, quien firmó su doblete. Con estos tantos, Kane consolidó su leyenda al registrar 13 goles en Copas del Mundo, extendiendo su récord histórico. En el agonizante cierre del encuentro, Desabré quemó sus últimas naves con los ingresos de Bogonda Keyembe, pero Tuchel respondió de inmediato metiendo un cerrojo de acero con la entrada de John Stones, y con esto los ingleses se llevan la victoria 2-1, y con esto será el rival de México. La Copa, pues este se prepara para un duelo electrizante en octavos de final el próximo 5 de junio. El Estadio Azteca será el escenario donde la selección mexicana e Inglaterra disputen un boleto de suma trascendencia. Este enfrentamiento está definido tras una intensa jornada en la que ambas escuadras superaron los 16avos de final, trasladando la expectación global hacia la Ciudad de México, donde se reactivará una rivalidad histórica con profundos tintes de nostalgia. El combinado de Thomas Tuchel amarró su clasificación ayer tras ganar 2-1. Por su parte, el conjunto anfitrión ha sido impecable. México aseguró su presencia en una instancia el martes derrotando 2-0 a Ecuador en el Coloso de Santa Úrsula. Así que, pues ahí, como le comentábamos, recuerdos amargos tienen de su última participación mundialista en nuestro país, México 86, donde, bueno, se vieron derrotados por Argentina con aquella mano de Dios, el gol de polémico de Maradona, y también con el gol que fue catalogado del gol del siglo, con aquel avance de Maradona desde atrás de media cancha, sembrando rivales ingleses para llegar a anotarle a Peter Shilton, aquel histórico guardameta de la selección inglesa, y que fueron derrotados, y esto les sirvió para encaminarse a Argentina, llegar a la final y a la postre ganarla. Así que bueno, pues ahí está esta situación que van a vivir los ingleses en el Estadio Azteca. Bélgica y Senegal protagonizarán un épico e inolvidable encuentro por los 16avos de final del Mundial 2026 en el imponente Lumen Field de Seattle. Los Diablos Rojos llegaron tras golear categóricamente 5-1 a Nueva Zelanda, mientras que los africanos avanzaron como mejores terceros al vencer contundentemente 5-0 a Irak. Así que Bélgica remonta y se está ya en la siguiente ronda. Así la situación dentro del fútbol. Hoy habrá, bueno, también habrá partidos interesantes en esta en esta mañana con los partidos que se van a realizar, los partidos mundialistas. España-Austria estarán a la 1:00 p.m, será el primer partido. El segundo partido será Portugal contra Croacia. Esto será a las 5:00 p.m. y van a cerrar la jornada. Suiza contra Argelia, esto será a las 9:00 p.m. Y bueno, pues eso es lo que es concerniente al Mundial el día de hoy. Y bueno, pues vamos a más información de carácter deportivo en esta mañana. Pues fíjese que la FIFA pues lamenta las muertes en los festejos. Sucedieron luego del triunfo de México sobre Ecuador en el Paseo de la Reforma. Las autoridades están preparando ya un gran operativo para el próximo domingo en la Ciudad de México, cuando México se enfrenta a Inglaterra. Bueno, pues aquí la situación pues es muchas de las veces, pues a pesar de la euforia que tienen los jugadores, bueno, pues esta parte de a veces el razonamiento, como aquí en Durango, en los festejos el pasado martes por la noche, bueno, donde hay videos donde una jovencita que lograron subirse a la parte del kiosco, a la parte alta del kiosco, y bueno, pues desde ahí, desde la parte alta del kiosco, pues se aventó la juventita hacia abajo para que fuera capturada por todos los que estaban en la parte de abajo. Y fíjese nada más la situación en caso de que no la pudieran haber cachado, pues la situación que tan grave que pudiera haber sucedido, un accidente donde, bueno, pues la incongruencia, la incapacidad de pensar en esos momentos, en el peligro que se arriesgan, es lo que genera pues este tipo de desgracias en lo que viene siendo los festejos, cosa que no se debería de ser. Fueron desbordados el martes por la noche, fue impresionante, manejan más de 1,100,000 aficionados en las calles alrededor de lo que viene siendo el Zócalo y el Paseo de la Reforma. Y con esto, bueno, pues lamentablemente son ya 4 personas fallecidas en esta situación. Ojalá que el próximo domingo vuelva a ganar México, pero que los festejos sean un poco más mesurados, ya que no quede que el festejo no se convierta en una tragedia. Vamos a los resultados. Tenemos los resultados del día de hoy de los partidos celebrados ayer por la tarde y tarde noche en el béisbol de las Grandes Ligas, donde la serie se inició de los Orioles venciendo 6-1 a las Medias Blancas, los Guardianes 9-4 a los Rangers, los Yankees en un tobogán vuelven a caer ahora 6-2 ante los Tigres de Detroit, los Rojos de Cincinnati, los Rojos de Boston, los Medias Rojas de Boston fueron apaleados 10-2 en casa por los Nacionales, 10-2. Los Cachorros se despacharon con la cuchara grande y los Padres de San Diego ya no veían lo duro sino lo tupido. Fueron derrotados 23-3 el día de ayer. Azulejos de Toronto venció 9-3 a los Mets, unos alicaídos Mets, donde son uno de los equipos con una de las nóminas más altas del béisbol de las Grandes Ligas. Filadelfia, los Phillies vencieron 10-6 a los Piratas, los Bravos 5-1 a Cardenales, los Reales cayeron 4-0 ante Tampa Bay, los Cerveceros vencieron 4-2 a los Rojos de Cincinnati, los Mellizos fueron a visitar a los Astros y derrotarlos 8-3, Los Rockies aprovecharon su calidad de local y vencieron 6-3 a los Marlins. El equipo de los Diamondbacks de Arizona cayó en casa 6-4 ante los Gigantes y los Dodgers fueron derrotados 7-1 por el equipo de los Atléticos. Son ya las 7:58 a.m. Pues vamos rápidamente a los partidos del día de hoy. Empiezan a las 10:35 a.m. cuando los Phillies se enfrenten a los Piratas, Cerveceros a los Rojos de Cincinnati a las 12:10, los Rockies a los Marlins a la 1:10, Guardianes contra Medias Blancas de Chicago a las 4:40, Bravos a Cardenales.

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0: 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Son ya las 8 de la mañana, 3 minutos, y bueno, tenemos las mañanitas del día de hoy, tenemos las mañanitas en esta mañana. Pues hoy estamos felicitando a la licenciada Pilar Vargas Hernández, que cumple años, a la señora Adriana Rangel Llano, al ingeniero César Otón Rodríguez, a la señora Eleuteria Fernández Suárez, a Brenda Yadira Tenorio Mayorga, y a Riné Viveros Alarcón, que está cumpliendo años. Para todos ellos, muchas felicidades.
1: Así es, y bueno, en esta mañana también queremos felicitar con muchísimo gusto al señor Everardo Ríos Ávila, de parte de su esposa, sus hijos y sus nietos, por ser el día de su cumpleaños. Y bueno, nos llegaron más mensajes. También queremos felicitar con muchísimo gusto a las siguientes personas. Y bueno, felicitamos a Martita Macías Dueñas, muchas felicidades, dice el mensaje, que Dios la llene de bendiciones hoy y siempre. Y también para comentarle que la quieren mucho, este mensaje dice: es de tu mejor elemento y arriba las Gorditas Guadalupe. Pues muchas gracias a las personas que nos están escuchando en Gorditas Guadalupe. Con gusto le enviamos las mañanitas a Martita Macías Dueñas, le deseamos que pase un excelente día y que cumpla muchos años más. También felicitamos a Marta Dalicia Macías

0: Gracias, dueñas. Este es otro mensaje que nos llega. Esta felicitación es de parte de su esposo y de parte de su familia. Pues muchas, muchas felicidades.
1: Pues con muchísimo gusto para todos ellos les estamos dedicando en esta mañana las mañanitas.

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6: Son exactamente ya las 8 de la mañana con 11 minutos. Vamos a la información de carácter policíaco. Hoy, de carácter local, hoy le damos a conocer lo siguiente, y es que continúan los trabajos de señalamiento y también de pintura a cargo del personal de vialidad. Pues siguen los trabajos de señalamiento y pintura en diversos cruceros de esta ciudad. Así lo dio a conocer el subdirector de vialidad, quien es Luis Enrique Muñoz Torres, quien detalló que este proyecto incluye 10 vialidades en las que se va a aplicar la pintura, y en caso de ser necesario, pues bueno, se va a rehabilitar lo que es la señalética para que los automovilistas no tengan problemas para poder identificar los diferentes señalamientos. Puso como ejemplo lo que es el Boulevard Guadiana, en donde están a punto de concluir las labores de repintado de diversos carriles, y bueno, también las flechas de circulación, así como la colocación de señalamientos verticales y los señalamientos que son horizontales, con lo cual los conductores tendrán en claro el sentido de la circulación, evitándose con ello los accidentes. Luis Enrique Muñoz informó que ya dieron inicio a algunos trabajos en la avenida 20 de Noviembre, en donde varios cruces peatonales ya están pintados, además de que se van a colocar lo que son las violetas reflejantes para que en la noche se puedan distinguir de una mejor manera los carriles, así como el sentido de circulación. Esto incluye en los bulevares Domingo Arrieta y el bulevar Francisco Villa, y en avenidas en donde se registra un mayor flujo vehicular. Por último, aseguró que estas labores se realizan de manera periódica en esta ciudad. Siempre se está al pendiente para ver en qué lugares hay la necesidad de repintar los carriles para una mejor circulación vial. Además de que siempre se realiza una rehabilitación de vialidades de manera inmediata, se procede a la señalización de esta. Tal es el caso del Boulevard Francisco Villa después de lo que es el recarpeteo.
7: 8 de la mañana, 13 minutos. Continuamos con la información en esta mañana. Pues las autoridades reconocen que el cierre de comercios en el centro histórico se debe en parte al alto costo de las rentas en comparación con las bajas ventas, por lo que consideran necesaria una regulación inmobiliaria. Lo hemos estado escuchando sobre todo de los implicados y de los representantes de estos comercios establecidos en el centro histórico. Ya hemos escuchado a las diferentes cámaras, a sus presidentes, a sus liderazgos. Yo lo he vivido en carne propia, creo que sí, doy la razón en el sentido de que el principal motivo ha sido el alto costo de las rentas, precisó el regidor Ariel Maa López. argumentó que lo ideal sería establecer algún tope a las rentas, ya que solo algunos empresarios extranjeros son quienes pueden pagar esos altos costos. No podemos hacer eso con quien desea emprender o tener un comercio al interior del estado en el mero corazón que es el centro histórico. En cuanto a las empresas extranjeras que llegan a realizar actividades económicas y que pagan altas rentas, señaló que, aunque es positivo que se active la economía, lo ideal es que los locales sean ocupados por comerciantes duranguenses. Dijo que desde el Congreso del Estado, donde se podría trabajar en una ley de regulación inmobiliaria que permite evitar precios desmedidos. Sobre los propietarios de los inmuebles, indicó que deben de ser empáticos porque, finalmente, con rentas tan altas, los espacios permanecerán sin ocuparse. Al final de cuentas, el centro histórico lo que le da vida son esos espacios públicos, sus plazas, sus jardines, pero también sus comerciantes.
6: Y retomando el tema de los comerciantes, hoy también le compartimos que ellos deben de adaptarse a las nuevas formas de venta, pues los comerciantes deben de adaptarse a nuevas formas para poder evitar que las altas rentas que se cobran en Durango les impidan mantener abiertos sus negocios. Así lo señaló la diputada Gabriela Vázquez Chacón, esto ante el hecho de que una gran cantidad de locales comerciales del centro histórico pues se encuentran desocupados y con el letrero de ser renta. Dijo que este es un tema muy complejo y tal vez el cierre de negocios no obedezca exclusivamente al alto costo de las rentas o a la economía, sino que hay que incluir las ventas a través de las plataformas y también de las redes sociales, lo que hace que las personas ya no necesiten un local para mostrar y vender sus productos. El comercio en línea ha ganado terreno y los empresarios tienen que tomarlo en cuenta para poder salir adelante. Gabriela Vázquez Chacón consideró que todos los involucrados en este tema, que a últimas fechas han ido tomando importancia en la sociedad duranguense, pues deben de hacer un alto en sus agendas diarias y ver cómo sí es evidente que requieren actualizarse para poder hacer frente a estos nuevos tiempos, a lo que hay que agregar el acompañamiento que deben de darle las autoridades y también estar a la par con las nuevas realidades. Por último, la legisladora del Partido Acción Nacional mencionó que otro fenómeno que se ve en esta ciudad es el cerrar locales ubicados en el centro histórico, que contrasta con lo que se encuentran en diversas plazas que están ubicadas en diversos puntos de esta capital. Es algo complejo que requiere solución y para poder ofrecerla, pues bueno, hay que trabajar en equipo. Se espera que no les falte voluntad a los comerciantes para poder modernizarse y utilizar nuevas tecnologías. Pues en pocas palabras, la diputada Gabriela Vázquez Chacón está diciendo que todos los comerciantes se puedan trasladar a lo que son redes sociales y también plataformas.
7: Vamos a más información, 8:17. Pues la campaña de vasectomía sin bisturí realizada durante el mes de junio concluyó con resultados positivos al registrar más de 300 procedimientos sin beneficio del mismo número de familias. Rafael de la Trinidad Vargas, director de la Clínica del Hombre, informó que durante este mes se llevaron a cabo 3 jornadas intensivas de vasectomía sin bisturí. Una en el Centro de Salud número 1, otra en el Centro de Salud número 2 y otra más en la Clínica del Hombre. Precisó que tan solo en estas 3 jornadas se efectuaron cerca de 200 procedimientos. Sin embargo, al sumar las intervenciones realizadas de manera ordinaria durante junio, la cifra superó las 300 cirugías. El funcionario destacó que cada vez es mayor la participación de los hombres en este método de planificación familiar permanente. Recordó que en los primeros años de la campaña eran pocas las personas que solicitaban el procedimiento, pero la demanda ha ido aumentando de manera constante. Explicó que este incremento refleja que poco a poco se han ido derribando los tabúes en torno a la vasectomía sin bisturí, además de que existe una mayor conciencia sobre sus beneficios al trasladarse de un método seguro, que también reduce la necesidad de que las mujeres recurran a anticonceptivos hormonales. La Trinidad Vargas atribuyó este crecimiento al mayor acceso a la información y a la confianza que los hombres han desarrollado hacia este método anticonceptivo. Finalmente señaló que aunque junio estuvo dedicada a fortalecer las campañas intensivas de vasectomía sin bisturí, estos procedimientos continúan realizándose de forma permanente durante todo el año en los centros de salud y en la Clínica del Hombre.
6: La Canirac Durango considera aislado el caso de extorsión denunciado por Taquería Don Raúl. Hoy le compartimos que tras el anuncio del cierre del negocio de tacos ubicado, que se llama Don Raúl, cuyos propietarios informaron que la decisión se tomó después de estar enfrentando amenazas, intimidaciones y también la exigencia de una fuerte cantidad de dinero, pues el presidente de la Cámara Nacional de la Industria de Restaurantes y Alimentos Condimentados, lo que es la Canirac aquí en Durango, quien es Jorge Luján, afirmó que este hecho representa un caso aislado dentro del sector restaurantero. Él explicó que el establecimiento afectado no forma parte de la Canirac y señaló que actualmente existe una campaña para que este tipo de situaciones sean identificadas y también sean reportadas. Destacó la importancia de que quienes sean víctimas de amenazas o intentos de extorsión presenten la denuncia correspondiente ante las autoridades competentes. Indicó que tanto el Ejército Mexicano como la Guardia Nacional cuentan con números para poder recibir denuncias, incluso de manera anónima, siempre con el objetivo de que este tipo de hechos puedan ser investigados. El presidente de la Canirac aseguró que hasta el momento el organismo empresarial no tiene

0: el registro de casos similares entre sus afiliados relacionados con intimidaciones, cobros indebidos o bien amenazas. Asimismo, señaló que de presentarse una situación de esta naturaleza entre alguno de los integrantes de la Cámara, la organización buscaría intervenir para poder brindar acompañamiento. Por el lado de los restaurantes, no tenemos este tipo de situaciones, fue lo que dijo. Y también añadió que entre los establecimientos afiliados tampoco existe imposición de proveedores y que cada empresario mantiene la libertad de decidir con quién realizar sus compras. Al final del día, los empresarios de la Canariac tienen el libre albedrío con la decisión de comprar a quién sí y a quién no comprar. Finalmente, invitó a los restaurantes de la entidad a incorporarse a lo que es la Canirac, esto al considerar que la organización puede representar y respaldar a los empresarios en caso de enfrentar algún conflicto. Hagamos saber si tienen problemas, podemos interceder por ustedes, fue lo que dijo pues Jorge Luján, quien es el representante de la Cámara Nacional de la Industria de Restaurantes y Alimentos Condimentados.
1: 8 de la mañana con 21 minutos, vamos a la información, tenemos más información de carácter local en esta mañana. Bueno, pues vigilarán que tienda cumpla reglamento. El reglamento establece que se debe de brindar la primera hora gratuita a clientes. Con la entrada en funcionamiento del cobro de estacionamientos ubicado sobre el Boulevard Felipe Pescador, autoridades municipales informaron que aunque de momento cumple con el reglamento de estacionamientos del municipio, permanecerá bajo la supervisión. El director de inspección, Ubaldo Salazar, confirmó que ya fueron activadas las plumas y el equipo para realizar el cobro, aunque hasta el momento cumple con la primera hora gratuita que deben de otorgar los centros comerciales. Van a otorgar esa hora gratis, van a tener ahí un módulo para estar validando los tickets del estacionamiento, siempre y cuando hagan alguna compra dentro de él, tanto en el centro comercial como en las tiendas que están al exterior. El funcionario señaló que inspectores verificarán que se cumpla con todo lo establecido en el reglamento de estacionamientos del municipio. Desde el pasado lunes de 29, cuando inició el cobro en este estacionamiento, han surgido dudas y quejas de algunos usuarios debido a que no existe un periodo de tolerancia al momento de ingresar o de salir. Algunas personas señalan que únicamente ingresaron para dejar a un familiar o acompañar de acompañante y aún así tuvieron que pagar la tarifa completa. Respecto a la tolerancia para el ingreso y la salida de los vehículos, esta no se encuentra contemplado en el reglamento. De acuerdo con el reglamento de estacionamientos correspondiente a estacionamientos y pensiones, el artículo 19 establece que se cobrará completa la primera hora, sin importar el tiempo de permanencia de los vehículos. El artículo señala, en los establecimientos públicos se cobrará completa la primera hora, independientemente del tiempo de estancia del vehículo, de la segunda hora en adelante debe de ser fraccionada en tiempos de 30 minutos. Sobre posibles reformas al reglamento para brindar mayores beneficios a los usuarios, algunos regidores han expresado su intención de trabajar en el tema, sobre todo de la tolerancia y la responsabilidad del daño o robo a las unidades, que daría mayor tranquilidad a los ciudadanos.
0: Son ya las 8:22. En más información que le damos a conocer en esta mañana, gestiona una diputada una ruta especial hasta la clínica número 50 del Instituto Mexicano del Seguro Social. Gracias a las gestiones de la diputada Sujei Torres Rodríguez, la CTM habilitó una ruta de transportes especiales para las personas que tengan que acudir a la clínica número 50 de lo que es el IMSS. Pues recordó que anteriormente dicha clínica se encontraba en el fraccionamiento Fidel Velázquez, delante de lo que es conocido como la Vendimia, y por cuestiones de infraestructura la tuvieron que cambiar a la salida a México, lo cual les complicó a los derechohabientes poder trasladarse hasta ese lugar. Pues ante esto, la diputada estuvo visitando la zona de los Fideles, Villas del Guadiana y también el fraccionamiento Los Arbolitos, en donde la petición era la misma, una ruta que los llevara de manera directa hasta la clínica número 50, ya que se pierde mucho tiempo al momento de trasladarse hasta el centro, de ir ahí al IMSS, además del costo que esto representa. La diputada Sujei Torres Rodríguez anunció que sus gestiones ante la CTM, la Secretaría General de Gobierno y la Subdirección de Movilidad fue exitosa. Y a partir de esta fecha, pues bueno, habrá una ruta directa, un proyecto en favor de la ciudadanía, el territorio que comprende el distrito número 2. Pues esto después de un estudio realizado, la ruta inicia desde lo que es el Tinaco de Villas del Guadiana, que está ubicado ahí en Constelaciones, y se va hacia lo que es el antiguo camino a Contra. Contreras y finalmente llega hasta la clínica número 50, levantando a personas de un sinnúmero de colonias y de fraccionamientos. Por último, la legisladora informó que la ruta inicia a las 8 de la mañana y termina hasta las 3 de la tarde. Son varios recorridos los que realizan en el turno matutino, ya que es cuando hay mayor número de personas que tienen que acudir al IMSS de lo que es la clínica número 50 para sus citas que ya están programadas. Y bueno, como información adicional, esta ruta del camión naranja tiene una leyenda especial que dice Clínica 50 y también dice Villas del Guadiana, pues el costo es de 14 pesos, es la tarifa normal. El horario, como bien lo mencionamos, es desde las 8 de la mañana hasta las 3 de la tarde y esta ruta ya inició el pasado martes. Si usted lo que quiere saber es a qué hora pasa el siguiente camión, le recomendamos que le pregunte directamente al chofer de la unidad. Y bueno, se espera que las personas puedan utilizar esta ruta para que este servicio pueda mantenerse. El traslado directo a la clínica número 50 es sin transbordos y bueno, el recorrido completo ya se lo dimos a conocer, se lo vamos a mencionar para que usted lo tome en cuenta. Comienza en el Tinaco, que está en Villas del Guadiana por Constelaciones, avanza desde Constelaciones hasta Villas del Guadiana 1, después de ahí da vuelta hacia el psiquiátrico, posteriormente toma camino al antiguo camino a Contreras, da vuelta por la Gacera y finalmente llega directamente a lo que es la clínica número 50 del IMSS.
1: Así es, bueno, ese es el recorrido que estarán haciendo estos camiones, algo que se debería haber hecho desde el principio, desde la inauguración de la clínica 50 en aquella zona del estado, de nuestra ciudad, ya que, bueno, pues es toda lo que es esta zona de Los Villas, lo que es Fidel Velázquez, toda esta zona, pues les tocó ir precisamente a esta clínica y tendrían que tomar dos camiones con el consiguiente costo y sobre todo, bueno, pues es una medida que va a ayudar a toda la gente que está en esta zona y que tiene que acudir a la clínica número 50.
0: Y bueno, nos llega un mensaje a través de WhatsApp, dice, buenos días, en mi opinión, la ruta debería empezar a las 6 de la mañana porque a esa hora empiezan los laboratorios y es importante que la gente esté temprano ahí y es cuando hay más afluencia de gente. Pues bueno, ojalá que las autoridades puedan tomar esto en cuenta. Como bien lo mencionamos hace un momento, es importante pues empezar a utilizar esta ruta para que, sobre todo para que pueda mantenerse y posteriormente que empiecen a acomodar los horarios para que bien, como nos lo está diciendo nuestro radioescucha, empiecen desde las 6 de la mañana hasta las 6 de la tarde o hasta las 3 de la tarde o inclusive de ser posible que lo puedan ampliar.
1: Vamos a más información, son ya las 8:27, pues el ingreso de una amplia cobertura nubosa al estado provocará que este jueves predominen los cielos mayormente nublados en Durango, además de incrementar la probabilidad de lluvias, principalmente en la región serrana y con posibilidad de precipitaciones en la capital. De acuerdo con el reporte climatológico de la Comisión Nacional del Agua, la CONAGUA, la nubosidad comenzó a ingresar desde la mañana del miércoles, cubriendo principalmente la Sierra Madre Occidental y municipios aledaños. Ante estas condiciones, para este jueves se pronostican lluvias de ligeras a moderadas. Durante las últimas horas se registraron las precipitaciones más importantes en el municipio de Xúchil, con una acumulación de 32 milímetros. En la sierra del municipio de Durango se reportaron alrededor de 20 milímetros de lluvia, en Pueblo Nuevo 13, en Guanaceví y Tamazula 15, mientras que en Cuéncame y Lerdo se registraron cerca de 22 milímetros. En cuanto a las temperaturas, para este jueves se espera que la ciudad de Durango registre una mínima de 16 grados, una máxima de 31 durante la tarde y una temperatura cercana a los 22 grados. Además, se previenen rachas de viento de hasta 40 kilómetros por hora, principalmente durante la tarde. La temperatura mínima registrada la mañana del miércoles fue de 7 grados en La Rosilla, municipio de Guanaceví, y en San Bernardo de 11 grados en Hidalgo, El Salto, Pueblo Nuevo y Xúchil, y de 15 en Puanas, Vicente Guerrero y en la ciudad de Durango.
0: Son exactamente ya las 8:28. Vamos a una pausa comercial y regresamos con más.
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1: 8 de la mañana, 33 minutos ya en estos momentos. Vamos a lo que es el obituario del día de hoy. Y esta mañana vamos a lo que nos reporta Funerales Hernández. Reportan el fallecimiento de la niña Sara Martínez Herrera, se vela en Sala Resurrección. Falleció el señor Francisco Javier Arroyo Barrón, se vela en Funerales Hernández. Falleció el señor Jesús Oliva Rodríguez, se vela en Funerales Hernández, Analco, Sala La Piedad. Falleció la señora Hortensia Páez Salcido, se vela en Funerales Hernández, Analco, Sala Santa Rosa. Falleció la señora María Esther Campa Blanco, se vela en Sala Reina de Los Ángeles. Falleció el señor Miguel Izaguirre Sánchez, se vela en Funerales Hernández, Sala Modo Deum. Falleció el señor Jacinto José Lozada Zavala, se vela en Sala Celitus. Falleció el señor Benito Rangel Escobedo, se vela en Sala Clásica B. Falleció el señor Víctor Manuel Hernández García, se vela en Funerales Monte Albán. Falleció el joven Brian Rodríguez Jiménez, se vela en Sala Ángelus. Es lo que nos está reportando en esta mañana, lo que nos reporta Funerales Hernández. Vamos a lo que reporta el día de hoy Funerales Garrido. Esta mañana de Funerales Garrido nos reportan el fallecimiento de Rebeca Mata Mata, de 88 años de edad. Se vela en la capilla 2 de Velatorios Garrido de 5 de febrero y tiene honras pendientes. Falleció Raimundo Graciano Carrillo, de 93 años. Se vela en la capilla 4 de Velatorios Garrido de 5 de febrero. Sus honras son este jueves a las 11 de la mañana en el Templo de San Pedro y San Pablo y se despide en Panteón Getsemaní. Falleció José Luis Torres Núñez, de 61 años. Se vela en Capilla 4 de Velatorios Garrido de 5 de febrero. Sus honras son este jueves a las 12 en el Templo de San Juanita de los Lagos y se despide en Panteón Getsemaní. Falleció María del Refugio González de León, de 75 años. Se vela en Capilla 5 de Velatorios Garrido de 5 de febrero y tiene honras pendientes. Falleció Raimundo Fernando Becerra Monreal, de 54 años. Se vela en Capilla 6 de Velatorios Garrido de 5 de febrero. Sus honras son a las 12 del día en el Templo de San Agustín y se despide en Panteón Flores. Falleció Brandon Aarón Rodríguez Vargas, de 18 años. Se vela en Capilla Verona de Velatorios Garrido de sucursal Casa Lomas, ubicado en Boulevard Durango 404 del fraccionamiento Lomas del Guadiana. Sus honras son este jueves a las 12 del día en el Templo del Santuario de Guadalupe y se despide en Panteón Valle de los Sabinos. Falleció Griselda Yescas Moreno, de 49 años. Se vela en domicilio conocido en la localidad de Donato Guerra, municipio de Canatlán, y tiene honras pendientes. Falleció Nicolás Rosales Castorena, de 89 años. Se vela en domicilio conocido en la localidad de San José de Ranchos, municipio de Sombrerete. Honras pendientes. Falleció Rodolfo Luján Soto, de 69 años, se vela en calle Cozumel 202, Colonias Capozalco. Sus honras son este jueves a las 11 en el Templo de la Divina Providencia y se despide en Panteón Garrido. Falleció María Concepción Pérez Vargas, de 69 años, se vela en calle Manuel Rosas, lote 3, manzana 4, Colonia Dorados de Villa y tiene honras pendientes. Es lo que nos está reportando en esta mañana Funerales Garrido. De Funerales Raúl Flores, esta mañana reportan el fallecimiento de Francisco Javier Aldaco Amaya, de 87 años. Se vela en El Porvenir con Eto de Comonfort y tiene honras pendientes. Nos reportan del fallecimiento de Félix Favela Herrera, de 71 años. Se vela en calle 30 de Mayo, 303, Colonia Emiliano Zapata. Honras a las 12 del día en el Templo de Santa Teresita del Niño Jesús y se despide en Panteón Getsemaní. Falleció José Rutilio Chávez González, de 67 años. Se vela en Capilla Esmeralda de sucursal Dolores del Río de Velatorios Raúl Flores y tiene honras pendientes. Es lo que tenemos en el obituario esta mañana. Vamos a una pausa y regresamos.
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2: La actriz de Big Chase, recordada por dar vida a la valiente Lilo en la exitosa película de Disney, Lilo y Stitch, y por su terrorífico papel como Samara en El Aro, falleció el pasado 16 de junio, y aquí lo escucharon con nosotros. De acuerdo con el informe oficial del Departamento de Medicina Forense del Condado de Los Ángeles, ya se sabe cuál es la causa de fallecimiento. Y es que el documento confirma que la causa principal de esta actriz fue el síndrome de inmunodeficiencia adquirida por SIDA derivado del VIH. Junto con el consumo crónico de múltiples sustancias, como condición significativa, su deceso ocurrió en un hospital de la ciudad mientras estaba hospitalizada. Y es que durante las primeras semanas posteriores a la muerte de la actriz, versiones difundidas por personas cercanas indicaban que la actriz había fallecido por una meningitis bacteriana y una grave infección sanguínea. Sin embargo, la autopsia descartó esas causas como el origen principal del deceso. Y es que nacida el 24 de julio de 1990, The Big Chase saltó a la fama con tan solo 11 años al prestar su voz a Lilo. Después interpretó a la niña Samara en El Aro, papel que la marcó como una de las villanas más icónicas del cine de terror, y le valió reconocimiento en los MTV Movie Awards. La carrera de la actriz incluyó participaciones en bastantes series y producciones, pero en los últimos años se enfrentó a serios problemas de adicción que iniciaron desde su adolescencia, según platicó su familia. La noticia ha conmocionado fans que crecieron con los personajes de la actriz y que lamentan la trágica trayectoria de una promesa de Hollywood, generando una ola de homenajes y reavivando la conversación sobre la salud mental, las adicciones y el acceso oportuno a tratamientos médicos. Mal y de malas con Supergirl, pues su pésimo estreno de apenas 68 millones de dólares en todo el mundo traería pérdidas millonarias a Warner, algo que no se esperaba de esta película. Analistas señalan que Supergirl no lograría remontar en las próximas semanas, confirmando que será otro fracaso de Warner con un personaje de DC. Y es que Supergirl tuvo un presupuesto de 170 millones, mientras que la campaña de marketing costó 120 millones. La película debe hacer por lo menos 340 millones de dólares. Sin embargo, dado su pésimo estreno, es poco probable que siquiera alcance los 200 millones, quedando por debajo de desastres como Morbius y The Marvels. Y es que siendo también una muestra de que el nuevo DC no parece estar atrayendo mucho a los fans, pues recordemos que Superman tuvo un recibimiento algo turbio. Por lo que queda la duda de lo que pasaría con los próximos estrenos, como Linterna Verde y la película de Clayface, que se estrenan en la segunda mitad del año. Cruz Martínez reveló la muerte de su mamá con un emotivo mensaje de despedida a través de Instagram. El cantante confirmó el fallecimiento de la señora María de los Ángeles Martínez el domingo 28 de junio. De hecho, Arturo Carmona y Melanie Carmona escribieron mensajes de cariño para Cruz en redes sociales. Y es que durante la tarde del pasado domingo, Cruz Martínez compartió un mensaje de despedida, conocida como Doña Gela. Hoy mi corazón despide a la mujer más importante de mi vida, mi mamá. La mujer que me dio la vida, que me amó con todo su corazón y que jamás dejó de luchar, sin importar lo difícil que fuera el camino. Cruz Martínez no reveló la causa del fallecimiento de su mami, pero le agradeció por cuidarlo y amarlo durante toda su vida. El cantante destacó el arduo trabajo de Doña Gela, quien era madre de cinco y quien trabajó para sacarlos adelante. También mencionó que su madre acudió a visitar a uno de sus hermanos al cementerio y al día siguiente falleció. El cantante cerró su mensaje mencionando que Doña Gela había dejado de sufrir, con lo que da a entender que padecía alguna enfermedad. Y es que la publicación de Cruz Martínez para despedir a su mamacita recibió varios mensajes de cariño y, como lo comentamos anteriormente, entre ellos estaban Melanie y Arturo Carmona. A pesar del pleito entre Alicia y Cruz Martínez, Melanie le envió sus condolencias. Una guerrera Doña Gela hasta el último momento. Estoy segura de que se fue de este mundo muy orgullosa de los cinco hijos maravillosos que crió. El mensaje de Malin Carmona continuó mencionando el cariño que siente por Cruz Martínez. Te quiero hasta la luna y de regreso. Por su parte, Arturo Carmona también envió sus condolencias a Cruz Martínez, quien también es su socio. Mi más sentido pésame, querido Cruz. Un abrazo muy grande a toda la familia. Que Dios traiga pronto consuelo. A pesar de la muerte de su madre, Cruz Martínez se presentó en Monterrey con los Cumbia Kings. En los espectáculos, Liz Vázquez.
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0: 8 de la mañana, 44 minutos. Tenemos dos reportes. Este es para reportar una frutería que se encuentra en calle Conductores, esquina con División Durango. La tienda se llama Frutería Pulgarín, tiene toda la banqueta invadida de productos echado a perder y no se puede ni pasar. Y con este calor huele horrible y aparte el peligro que tener que bajar de la banqueta. Y bueno, pues ahí la invitación a las autoridades para que pasen a checar esta situación que se vive ahí en la esquina de División Durango con esta frutería que invade la banqueta. Y bueno, tenemos otro reporte que ha generado pues escozor en varios sectores de la población y donde nos comenta, dice, es injusto que uno como taxista entre solo a dejar pasaje a la central de abastos y tenga que pagar la salida sin un tiempo de tolerancia, y eso se está llevando en muchos lugares donde, bueno, pues simplemente por el ingresar a dejar pasaje, pues tienen los taxistas que estar pagando una tarifa completa y, bueno, pues eso se les hace bastante, bastante injusto. Pues ahí nuestras autoridades tendrán que dirimir en esta situación en cuanto a los cobros en estos lugares, en estas tiendas de autoservicio. Son las 8 de la mañana con 45 minutos.
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3: Son exactamente ya las 8 de la mañana con 45 minutos. Vamos a la información de carácter policíaco. Un sujeto armado asaltó un Oxxo en la colonia Guillermina. En esta mañana le compartimos que un sujeto armado con una pistola y un cuchillo asaltó la noche del miércoles una tienda Oxxo que está ubicada en la colonia Guillermina, de donde logró apoderarse de aproximadamente 1,000 pesos en efectivo antes de darse a la fuga a bordo de una motocicleta. El atraco ocurrió alrededor de las 9 de la noche en una sucursal conocida como Oxxo Moyote, que está ubicado sobre la avenida Francisco Fournier, esquina con J. Guadalupe Rodríguez, lo que generó la movilización de elementos de la policía municipal. Pues de acuerdo con el reporte policial, la cajera del establecimiento informó que el hombre ingresó al negocio simulando ser un cliente y pidió un encendedor. Cuando la empleada le preguntó si quería algo más, el individuo sacó un arma de fuego tipo pistola y también un cuchillo, con lo que la amenazó para exigirle el dinero de la caja. Según el testimonio de la trabajadora, el asaltante inicialmente le pidió los billetes de 500, pero al momento de recibir la respuesta de que no había de esa denominación, le ordenó entregar todo el efectivo disponible y luego la amenazó con ingresar al área restringida si ella se negaba. En ese momento salió otra empleada del establecimiento, situación que provocó que el delincuente abandonara rápidamente este lugar. Sin embargo, hasta el momento, pues bueno, no se ha informado sobre personas detenidas. El caso será investigado por parte de la Fiscalía General del Estado, quien va a buscar identificar al responsable mediante las cámaras de videovigilancia y otros indicios.
0: Y bueno, son exactamente ya las 8 de la mañana con 47 minutos y tenemos más información de carácter policiaco en esta mañana. Pues un par de bodegas y diversos bienes materiales fueron asegurados este miércoles en la localidad de La Ferrería, en el municipio de Durango, durante un operativo encabezado por autoridades federales. De acuerdo con los primeros datos recabados en el lugar, la acción fue realizada por personal de la Fiscalía General de la República, con apoyo de elementos del Ejército Mexicano y de la Guardia Nacional en las inmediaciones del palenque Las Palmas. La información preliminar establece que el aseguramiento se llevó a cabo en dos bodegas ubicadas frente al referido inmueble, donde presuntamente encontraron varios vehículos, algunos de ellos posiblemente relacionados con actividades ilícitas o con reporte de robo. Durante la tarde se observó la presencia de unidades oficiales, así como de grúas que habrían sido requeridas para el traslado de los vehículos asegurados. Hasta el momento no se ha precisado cuántas fueron localizadas ni el destino que serían llevadas para su resguardo. La zona fue acordonada por elementos federales, quienes mantuvieron restringido el acceso mientras se realizaban las diligencias correspondientes. Este operativo presenta una nueva intervención de autoridades federales en La Ferrería, luego de las acciones desplegadas en semanas recientes tras los hechos registrados el pasado 3 de junio en la zona de Guerrero Nuevo y La Loma. En una primera intervención, las corporaciones aseguraron una camioneta con reporte de robo y blindaje artesanal. Posteriormente se reportó la detención de un joven en posesión de un vehículo robado y armas. Con la acción de este miércoles se suman al menos tres incursiones federales en esta zona, ubicado al sur de la ciudad de Durango, en el marco de una serie de operativos que se han extendido a distintos puntos del municipio. También se reportaron movimientos de fuerzas federales en sectores como el fraccionamiento Artemisa, cercano a Valle Verde, así como en la localidad Máximo García, conocida como El Pino, sobre la carretera libre Durango-Mazatlán. Hasta el momento, las autoridades federales no han emitido un comunicado oficial sobre el saldo del operativo, por lo que se espera que en las próximas horas la Fiscalía General de la República o el Gabinete de Seguridad del Gobierno de México proporcionen mayores detalles sobre lo asegurado.
3: Son exactamente ya las 8:49. En más información de carácter policíaco que le compartimos en esta mañana, pues roban más de 10,000 pesos en herramientas y también en efectivo de una tortillería. Un robo fue reportado la madrugada de este jueves en una tortillería que está ubicada en la colonia Diana Laura Riojas de Colosio, de donde delincuentes sustrajeron herramientas y dinero en efectivo con un valor estimado superior a los 10,000 pesos. Pues el reportante hizo esto a través de las 5:30 en el número de emergencias, lo que movilizó a los elementos de la Policía Municipal hasta un establecimiento que está ubicado sobre la avenida Durango, número 118, casi esquina con calle Coahuila. En el sitio, los agentes se entrevistaron con el propietario, quien informó que personas desconocidas ingresaron al negocio y se apoderaron de un taladro y también una pulidora de la marca Bosch, de color azul, con un valor aproximado de 4,000 pesos, además de 2,000 pesos en efectivo y diversa mercancía, por lo que el monto total de lo robado asciende a más de 10,000 pesos. Tras tomar conocimiento de los hechos, los policías orientaron al afectado sobre el procedimiento para que pueda presentar la denuncia correspondiente ante la Fiscalía General del Estado, que es la instancia que va a realizar las investigaciones para tratar de identificar y también de localizar a los responsables.
0: En más información, una camioneta que permaneció estacionada durante varias horas, esto en el fraccionamiento Saop, fue blanco de un robo de autopartes y accesorios. El reporte fue realizado la mañana de este martes alrededor de las 8:30, luego de que el propietario descubrió que su unidad había sido saqueada. El vehículo se encontraba sobre el Boulevard Domingo Arrieta, a la altura de la calle Géminis. De acuerdo con la versión del afectado, la tarde de lunes, aproximadamente a las 19:00, dejó estacionada su camioneta de la marca Chevrolet de color rojo mientras acudía a trabajar, sin notar alguna situación irregular al retirarse. Sin embargo, al concluir su jornada y regresar por la unidad, observó que el cofre estaba abierto y una de las puertas se encontraba entreabierta, por lo que realizó una inspección y confirmó que había sido víctima de un robo. Entre los objetos sustraídos se encuentra la batería del vehículo, el equipo de sonido y diversas herramientas que mantenía en el interior de la camioneta, cuyo valor económico no fue precisado. Tras el reporte del número de emergencias, elementos de las corporaciones de seguridad acudieron al sitio a levantar el informe correspondiente e iniciar las primeras investigaciones. 8:52, tenemos pausa, regresamos.
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0: Son las 8 de la mañana con 51 minutos y bueno, pues nos están rectificando que el cobro no es en la central de abastos, es en la central camionera y donde, bueno, pues hace un tiempo había tolerancia, ahora ya no, ahora hay que pagar la tarifa completa. Son ya las 8:55, estamos llegando al final de la información.
1: Así es, agradecemos el que nos haya sintonizado en esta mañana, ya de jueves 2 de julio, como siempre deseándole que pase un excelente día, invitándolo para que se quede en la programación de cualquiera de estas tres estaciones, muy buenas cada una en su género, ya sea la mejor FM 103.7, XFM 101.3 y XHDU, la que le gusta a usted, 98.9. Despedimos el noticiero en nombre del licenciado José Luis Chávez Peinado y se despide su servidora Miroslava Román Mendoza.
0: Vamos a finalizar con nuestra gente y nuestras costumbres. Los esperamos el día de mañana.
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3: El día de hoy, en nuestra gente y nuestras costumbres, te presentamos la semita, un delicioso manjar típico de Lerdo.
4: El panadero con el pan, el panadero con el pan,
3: el
4: pan.
3: El comienzo de la popularidad de la semita en Lerdo se cree que fue en el año 1910, cuando un español conocido como Don Canuto llegó con la receta de una nueva especie de pan con un hueco en su interior como principal característica. Con el paso de los años, esta preparación se ha convertido en un manjar típico de Ciudad Jardín. Las semitas son más grandes y gruesas que las tradicionales gorditas. Además, su sabor único puede ser tanto salado como dulce. La versatilidad de las semitas es parte de su encanto y se pueden disfrutar con un sinfín de combinaciones. Las saladas, por ejemplo, se distinguen por tener un color blanco que pareciera que están crudas y se asemejan al pan árabe, además de quedar bien con todos los guisos de las gorditas laguneras, pues también se pueden preparar al igual que una hamburguesa o servirse con cremas. Para las semitas dulces, de una tonalidad marrón y un olor a caramelo, también la imaginación no tiene límites y quedan también con mantequilla, crema de cacahuate, mermeladas, queso crema, Nutella e inclusive todo esto combinado con frutas naturales. También se pueden considerar veganas y dietéticas al no contar con ningún producto de tipo animal y ser un pan ligero. Desde hace muchos años, el matrimonio conformado por Graciela de Anda y su esposo Juan Carlos García Marmolejo se dedican a la fabricación de las tradicionales semitas para rellenar. Actualmente, su empresa se llama Gracianda y gozan de una gran popularidad, no solamente en el municipio de Lerdo, sino en diferentes ciudades de la región lagunera, tanto de Coahuila como de Durango, en donde comercializan su producto. El surgimiento de su negocio, como todos, tiene detrás una historia de esfuerzo y sacrificio que debieron atravesar para alcanzar la fama que actualmente gozan. Pues Juan Carlos García, originario de Lerdo y de profesión médico veterinario zootecnista, junto con su esposa Graciela de Anda, nacida en Gómez Palacio, se fueron a vivir a Estados Unidos para aprovechar una oportunidad de trabajo que le ofrecieron a él en un establo para cuidar unas cabezas de ganado. En ese tiempo, alejado de su tierra, sus tradiciones y costumbres, empezó a imaginar el proyecto de una empresa dedicada a la elaboración de las semitas, las cuales probaba cada vez que sus padres lo visitaban en el vecino país del norte y le llevaban una dotación. Su esposa Graciela recuerda que escuchaba el planteamiento de su esposo, sin embargo, no creía que fuera a tener éxito. Pese a

0: que le han permitido hacer más eficiente su trabajo hasta el día de hoy. Entre estos inventos, uno de los más importantes es el horno eléctrico mecánico, que construyó junto con un equipo integrado por ingenieros, eléctricos y albañiles. La finalidad era construir una estructura con los beneficios de cocedor de adobe o ladrillo tradicional, pero con mayor eficiencia y capacidad de producción. El resultado fue un horno de alrededor de 7 metros de largo que funciona a través de un sistema eléctrico y mecánico, pero su bóveda está fabricada de ladrillo y cemento. En su interior, en forma de arcos, cuenta con unas estructuras de metal que se encienden y producen un fuego intenso. Como una especie de máquina tortilladora, va pasando cada una de las piezas a través del largo del horno, y al final, el resultado es una deliciosa semita perfectamente cocida y lista para rellenar. Acabas de escuchar La Semita, un delicioso manjar típico de Durango. Esta información fue obtenida de milenio.com.
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4: ¿Claro?

Son las 9 de la mañana con 8 minutos. ¡Buenos días! ¡Buenos días! Preciosos y preciosas seres de luz, de paz, de amor. ¿Cómo andan o qué? ¿Qué onda? ¿Qué show?

Oigan, estamos iniciando con todo en este juevesito. Ya es jueves, jueves. Oye, ¿y el fin de semana qué onda? ¿No traerá ganas México de jugar un sábado? Oye, de perdido para reposar el domingo. ¿Cómo así que va a jugar el domingo y ya el lunes viene uno con una crudota? Dice acá. Bueno, acá dice, me mandaron dos memes, fíjate. Iniciamos la mañana con memes. Acá dice, no se le antojará a México jugar el sábado porque otra vez va a tocar venir el lunes crudo. Tanto así, mijo, así de plano. Y otro dice, te faltó bloquearme de la mejor FM. Ahí te va la de desvelado de Bobby Pulido. Ay, esa Noemí, andas con todo, ¿eh? Buenos días. Buenos días, buenos días, buenos días. Ya está nuestro WhatsApp súper activo, 618-233-2010. Yo soy La Chula y estaré con ustedes hasta las 2 de la tarde. 2 de la tarde estaré con ustedes. Esas orillas hay que disfrutarlas. Hoy es jueves, migajero. Hoy es jueves de convertirnos en paloma. ¿Cómo dijo este viejo?

0: ¿A poco sí les cae? ¿A poco sí les cae migajear? Pues mire, de migajitas en migajitas ya podemos hacer el pan completo. Entonces, ahí la llevamos, ¿ok? Yo soy la Chula y estaré contigo en este jueves. Otro día juntos usted y yo. Fíjese, qué hermosura, ¿verdad? Despertar juntos. Dice Chula, no había despertado hasta que llegaste tú. Escuché tu linda voz y dije, ¿acaso será un sueño? No, mijo, no soy un sueño, soy una realidad y estoy aquí. Buen día, hermosa, para mandar saludos al abuelo Baltasar y su nieto, el niño peluche, que se la pasa pisteando de gorra. Ay, para el maestro Manuelito, bonito, de parte de su patrón Giovanni, con la rola ¿Cómo te fue sin mí de Edén? Gracias, ya está, perfecto. Oye, Chula, aquí dejo mi solicitud. ¿Qué es eso, mijo? ¿Qué es eso? ¿Qué no es solicitud? Para conocer amigas. Ah, pues sí. Nada más dime, deja tu solicitud. No, le digo, ya no les va a subir el agua al tinaco tan temprano, hombre. Nada más dime de cuántos años, qué onda, qué show, qué andas buscando, ¿qué? Ya ves que aquí es 12 corazones, mijo. Entonces, pues aquí dejas.
1: Hola, Chula.
0: Dejas lo que tú quieras dejar.
1: Hola, buenos días.
0: Buenos días.
1: Hola, ¿cómo estás?
0: Buenos días.
1: Excelente jueves. Oye, Chula. ¿Qué ¿cómo es jueves, megajero? Ponme la de Luna de Grupo Firme, por favor. Te mando un abrazote, saluditos.
0: Saluditos. Un abrazo para Jazz, otro para Vale, que siempre nos están escuchando. Gracias, preciosas. Buen día. ¿Cómo amaneciste? Fresca, jugosa, deliciosa, rica nieve. Un saludo para Baltasar y para su maestro, el niño de Cepillín, con la canción El Mundo de Amor, de parte de Jim de la Ferrería. Gracias y buen día. Ok, perfecto. A ver, ¿qué dice acá? ¡Buenos días, mi Chula! ¡Excelente jueves! Aquí los jotaiteros, Joga Granjas presentes. Un saludazo para ti, ya sabes, gracias, para Don Dólar, a Doña Patrulla, al casi muerto, al viejo, al viejoto del Motomán. Y ponle un ponte a trabajar para los locos. Un chiflido, a ver, vámonos por partes, ponte a trabajar.
2: Ponte a trabajar, huevón.
0: Un chiflido para Motomán y Don Dólar. Y un cállese, señora, para Doña Patrulla.
3: ¡Cállese, señora!
0: Y esta va para el Llamas.
4: Dios mío, señor, sálvame.
0: Para sobrellevar este juevesito migajero, ¿eh? Saludotes ahí para el Super Llamas.
1: Buenos días, mi Chula.
0: Buenos días.
1: Aviéntale unos 10 ponte a trabajar, huevón, al Alvin, por favor.
0: Válgame, dice.
1: ¡Y arriba los colágenos! ¡Sí!
2: Ponte a trabajar, huevón.
0: Ay, no.
2: Ponte a trabajar, huevón.
0: En lo que se entera uno en la radio, va. Dice, saludote, Chula, ya llegó tu colágeno, preciosa, ajijo. Ah, ajijo, me interesa. Pónmela de Somos lo que elegimos, de la MS. Buenos días. Ya andamos con todo en modo paloma. Ok, perfecto. Buenos días, querida Nación Gozadera, y para ti también, Chula. Gracias, feliz miércoles. Hoy al otro. ¿Me puedes poner la canción de Vicente Fernández? Que sepan todos, saludos desde Canadá. Es jueves, mijo. ¡Es jueves! Mi Chula, muy buenos y ricos días. Saluditos a toda la raza de Lerdo. Ya es jueves, regálame esta noche de Paraíso Tropical, mi Chula hermosa. Saluditos aquí al maestro Miguel, que ya anda con sed de La Peligrosa. Y ponle dos, ponte a trabajar.
2: 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Ponte a trabajar, huevón.
0: Buenos días, Chula. ¿Puedes mandar un saludo para el camello de la Ciel de la Ruta 429 y la rola Tragos de Amargo Licor? Ay, porfa, Chula. Válgame Dios, parece viernes. ¿Qué pasó? Buenos días, Chula. ¿Me puedes mandar un ponte a trabajar para Lili, que para andar con ánimo? Saludos, ¿ok?
2: Ponte a trabajar, huevón.
0: Ahí está. Hola, buenos días, Chula hermosa, preciosa. Amante de los colágenos, ¿cómo vas? Oye, pues voy bien. Voy muy bien. Buenos días, mi Chula. ¿Me puedes complacer con una canción de Pancho Barraza, Entre Polvo y Nada? Para mi novio Tereso, que anda trabajando en la loma, de parte de su novia, de aquí del Carril 2000. Ok, perfecto. Saludotes. Pues vamos a iniciar con todo en este jueves, migajero. ¿Cómo te fue sin mí? Te lo dije, dice Ledén Muñoz, ¿eh? Con eso iniciamos este juevesito sabroso, jueves de echar migajas. ¿Qué tiene? ¿Qué tiene? ¿Qué tiene? 618-233-2010 y a través de las redes sociales Chula 103.7. Buenos días.

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Ya son las 9 de la mañana con 32 minutos. Gracias por seguir en esa mañana, en ese jueves, migajero. Se llegó este día que yo sé que lo extrañaban desde el lunes casi casi. ¿Por qué? Porque hoy se canta, hoy se llora, hoy se recuerda a alguien, hoy se canta con sentimiento, hoy se cantan las dolidas sin andar dolido. Se vale, ¿verdad? También. Y es día de mandar

0: Felicitas para todos los cumpleañeros, que la pasen espectacular, en especial para Asael Luján, que el día de hoy está cumpliendo años, ahí de parte de sus papás, de sus abuelos, porque hoy está cumpliendo años este hermoso. Oye, ¿en qué momento, en qué momento los ve uno nacer, andar ahí medio dando los primeros pasos y ya después, no hombre, el bozarrón que se carga este muchachón? Así que saludotes a Asael Luján, que el día de hoy está cumpliendo años. Es, se podría decir, mi sobrino, es mi primo sobrino. es mi sobrino, hasta allá, hasta Ramón Corona, que pues el día de hoy está cumpliendo años, está de manteles largos. Si usted lo conoce, si usted sabe qué onda, si usted dice, ay, es el Asael, es mi compa, bueno, pues ahí pásenle el recado, que le manda saludos la chula y por supuesto de parte de sus papás y de sus abuelos, que el día de hoy está cumpliendo años. ¡Felicidades!
1: ¡Sí! ¡Qué rollo, mi chulita! ¡Muy buenos
0: onda,
1: días!
0: ¡Buenos días!
1: ¿Cómo andas? ¿Cómo te encuentras en este juevesito rico y sabrosote, mi chula?
0: ¡Al millonazo, mijo!
1: Oye, pues ya tocaba arrastrarnos un rato.
0: Ya era hora.
1: ¿Haces paro con una rolilla o qué?
0: ¡Claro!
1: A lo mejor y si queda, mi chula. La de Diseñame, de Joan Sebastián.
0: Diseñame.
1: Aprovechar que dejé los pies en la casa para andarme arrastrando.
0: ¡Ay, ay, ay! Ok, perfecto. Me parece excelente. Buenos días.
2: Covis, Coficienta.
0: Hola, buenos días.
2: Aquí ando ya presente.
0: Everybody.
2: Espero que tengas bonito día. Ponme una rolita de Elías Medina. Se llama Claro. Ok, aquí ando escuchándote. Saludo para ti, para todos. Bye.
0: Ok, ese ánimo, ¿qué onda, ¿Qué está pasando? ¿Qué está sucediendo? ¿Qué rollo, Comis? Te mando un abrazote y sabes que te quiero mucho, preciosa.
3: Buenos días, chula.
0: Hola.
3: Si me puedes complacer con la canción de Mijares, Si Me Tenías. Que tengas un excelente jueves.
0: Rolón, Rolón. Un saludito para la más trabajadora del condado y su amorcito, o sea, yo. Mira, la Diana está en sintonía, qué barbaridad, A ver si no cae un tormentón. Que me manda mensajito, dice, bonito día para ti, preciosa. Gracias, preciosa. El sábado te quedaste ahí cuidando a tu mami, te la paso. Pero nos estuvimos acá esperándote y dije, no, pues va a venir. Va a venir, pero no vino la mujer. Saludotes, preciosa, que estés bien y ojalá que coincidamos en otro evento de alta alcurnia, ¿ok? Chulita, muy pero muy buenos días, saludos y bendiciones para ti, los gozaderos. Que nuestro día sea inolvidable, disfrutemos cada instante aquí. Ando escuchándote como siempre al millonazo, porque al 100, cualquiera. Abrazos, bye, TQMMM. Y si se puede, la de Rocío Dúrcal, hoy lo vi pasar. Gracias, chulita, ¿qué hubo? Ahí está el saludote para Violet. ¿Qué onda, chula? Para mandar un saludo a mi queridísimo Llamas, de parte del Alvin. Y pégale un chiflido, pero bien puesto. Ahí le va, mi Llamas. Y va uno de cortesía. Porque andamos al 2x1 en este minuto, nada más. Dice otro, de parte del Super Javis. Ni modo, Llamas. Va a tocar soportar en esa mañana. Dice otro al Llamas. Ok, dice, mándale otro chiflido a ese Llamas. Porque ahora resulta que es el más consentido de la chula. Ay, pobrecitos. Ahí le va. Y él llama, ¿yo qué, envidiosos?
4: Gracias, fans, yo también los amo.
0: Oye, al otro. Dice, tienen razón. ¿De qué, oye? ¿De qué tienen razón? Cuéntamelo todo, cuéntame. Cuéntame cómo te va con él. Dice, hola chula, excelente mañana para ti, para todos los gozaderos, porfa. La de Ahora Que Me Acuerdo, ya de una vez. Ah, hijo, ok, perfecto, ya vamos a empezar a arrastrarnos y eso me parece perfectísimo. Mira nomás. En este manicomio que es la vida. Ay, Dios santo. Vamos a ponerle un vestido de besos. Lo escuchamos, regreso en este jueves, migajero.
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4: Unos minutos más y serán ya las 10 de la mañana. ¿En qué momento? Yo no lo sé. Saludos al Güerini, al Chever, al Chente, a la Lobina, a Miguel, a Pulga y a mí, mi chula, con la rola de la radio del Poder del Norte. Y saluditos también para ti, mi chula, hermosa, preciosa. Ajijo, ajijo. Buenos días. ¿Podrías poner la canción de Cuánto me cuesta tu amor, porfa? Ay, Dios. Buenísimos días, mi chula. Póngase la de Rodillas te pido. Porque aquí se migajea en todos los sentidos. Está bien, necio. Buenos días, mi chulita. Soy Toño Castillo. Tendrá la rolona que no se apague la lumbre con Elías Medina. Buenos días, excelente día. ¿Me podrías poner las mañanitas para mi esposo que está cumpliendo años? Mi muñeco hermoso. Lo quiero mucho, mi cobrita dorada. Que le eche ganas de parte de su linda esposa que lo quiere mucho. Ya con una canción bonita que me está escuchando. Sale, gracias. Excelente día y la canción, por favor. Ok, ahí mandamos ya las mañanitas gozaderas. Ahí se incluye también el esposo, el muñeco hermoso. Pues bueno. Ahí está. Dice, oye, porfa, la de No te quiero perder con Hernán Sepúlveda. Ya está. Necia. Ahí te la dejo, ¿eh? Oye, saludotes para Nayeli, para Berito, que nos escuchan en esta mañana. Hasta allá está Gómez Palacio. Gracias, de verdad. Hoy es su día favorito. Hoy es el día de migajear. Hoy es el día de poner esas rolitas intensas y obviamente el himno, como debe de ser, ¿verdad? La canción de Encerrado. Saludos también para el Chuy, si anda por ahí, y para toda la oficina, que vamos a poner la música a todo volumen y ni modo, ¿eh? Les va a tocar soportar en esta mañana porque hoy se migajea, ¿ok? Vámonos pues con la música, dice Chula, ponme la de Ya no te buscaré, ¿ok? Ahí voy, ahí voy, ahí voy, ahí voy. Vamos con la música, llega.
5: Estaba muy especial.
4: Hernán Sepúlveda en esta colaboración con Moy Bobadilla.
5: Gracias.
4: Nos canta No te quiero perder.
5: A este álbum, a la
4: moda. Oigan, síganme a través de las redes sociales, Chula 103.7. Ahí estamos a la orden para el desorden. Hay un me gusta, un mensajillo, algo. Hay que estar al pendiente porque llega la feria, ¿eh? Yo no quiero un hola perdida. Unos minutos más y serán las 10 de la mañana. Buenos

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0: amigos, gracias por seguir en este hermoso jueves. Hola, buenos días, te escuchamos desde el Fidel Velázquez 1. Saludotes, y me está solicitando una rolita de Bronco, ahí se la mando. Dice Chula, buenos días, excelente jueves para todos. Oyes, ¿me podrías poner la canción Si Vuelve Ya con Conjunto Primavera? Gracias, Patty, Mic Mic, ok, perfectísimo, ahí vamos, ahí vamos.
1: Chula, mi chula, mi chula, tendrás lo de andar conmigo con los Canelos Junior, nomás para que veas cómo va la cosa.
0: Okay.
1: ¿Así o no tan migajeros?
0: Super migajeros, me parece excelente. Si se puede, la de Vuelve, por favor, de Lenin Ramírez. Porfis, gracias, ok. Nos vamos a ir con una fresita colada, porque llega Mijares. No se me desesperen, preciosos. Voy por turnos, voy en orden, pero no se me olviden. Y son canciones migajeras. Mijares le dice, si me tenías. Ay, son las 10:07.
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18: Ya son las 10 de la mañana con 22 minutos. Gracias por seguir en La Gozadera en esta mañana, en este jueves de migajear, jueves migajero, palomero y demás.
19: Gracias, chula. Eres la mejor.
18: ¿La mejor FM, acaso?
19: Te ando cuidando, chula, que no te vayan a secuestrar.
18: Ah, hijo.
19: Saludos.
18: Saludotes, gracias. Irelo, va pasando por aquí, va pasando.
20: La de nunca supiste que te esperé. A ver si la puedes poner, chulita. Un abrazo a ti. Saluditos.
18: Ya está.
21: ¿Qué onda, mi chula?
18: Hola.
21: Good morning por la morning.
18: Good morning.
21: ¿Cómo andas? ¿Qué rollo?
18: Al millón.
21: Oye, ponte la ruleta y yo me confié de Jorge Medina, ¿no? Con este otro, ¿cómo se llama? Con el otro, pues.
18: Ok.
21: Ahí, por favor, sote, mi chula. Ahí te mando dos besotes. Aquí andamos a todote, mi chula.
18: Ya está.
21: Mercado.
18: Perfecto.
21: aquí vengo pasando, hasta acá me llega tu olor a fémina. A fémina, mi chula.
18: Oila. Oilo, oilo. Buenos días, mi chula. ¿Me puedes poner la canción de Borracho y Loco? Saludos hasta Tepehuanes. Para el zurdo y mi hijo Alan, que andan trabajando. Gracias, ya está, perfecto. Dice, me podría poner... Ah, mi chula, buenos días para todos. Me podría poner la de A lo mejor de Banda MS. Porfis, mi chula, claro que sí. Hola, chula, puedes poner la de Amiga Soledad de Duelo. 10 de 10, tu programa, como siempre. Obis, dice, no olvides mi canción y sé que aún no te marchas. Ok, perfecto, gracias. Qué bueno que lo tienes muy presentito. Mira nomás. Ay, Dios santo, andar conmigo. Eso es lo que deberías de andar haciendo, andar conmigo.

que me acuerdo. Salud por la mesera, dicen acá estos muchachones. Chulita, buenos días. ¿Me podrías mandar un saludo para Don Dólar, Doña Patrulla, para el Aliento de Dragón, para Megamente, para Patas de Ángel y para el Babuino? Y un chiflido de paso. Ya por último, la canción de la Novena Maravilla para migajear a gustote. Ay, no, Mouse, Mickey, con esa rolita, ¿eh? Pues bueno, ¿quién soy yo para dejarle estos buenos gustos? Así que vamos a escucharla. Es Remy Valenzuela, la Novena Maravilla.

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0: tan triste. Se llama La Carta que Nunca Envié de los Palominos. Algo de lo que estaban solicitando acá a través de nuestro WhatsApp. Dice: hola, chula, ¿puedes ponerla de una canción de Super Recuerdo, La Carta que Nunca Envié de los Palominos, con saludos para ti y todos tus radioescuchas? Ok, perfecto, saludotes. Buenos días, saludos al niño Israel Robledo por su cumpleaños. Saludotes y muchísimas felicidades, mi chula. Ponle un puente a trabajar al cholo, que nomás se la pasa marihuano, de parte de su amigo Giovanni.
1: Ponte a trabajar, huevón.
0: No ser amigo del casi muerto. Dice: chula, dos cartas y una flor. Ok. Acuérdense que ahorita a las 11 tenemos una pequeña pausa obligatoria, fíjate. ¡Ay, no! Oye, esta rolita que sigue sí le tienen que subir, ¿eh? Le tienen que subir, no importa. Que truenen las bocinas de aquí, de la radio también. ¡Vámonos! Son los rieleros, mira nomás. Dime por qué. ¿Por qué nos dijimos adiós, desgraciado? Y ahorita todos, ¿todo bien, chula? ¿En casa? ¿Todo bien en casa? Más que bien, diría yo.

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3: Hola, hola, hola, mis queridos hermanitos. Reciban un saludo muy cordial. Aquí estamos nuevamente, su programa Salud y Vida, para decirles de un pasado, presente y futuro, para yo decirle a usted con exactitud qué es lo que viene sucediendo, qué es lo que viene pasando. A los amigos que están ahí en el carro, en el punto de trabajo, en la casa, en la oficina, a los que van ahí escuchándonos, qué gusto para mí es saber que cuento con todos ustedes con la atención presente.

0: malintencionada que le quiere destruir, le quiere acabar, lo quiere enflacar. Ya usted no come, ya no es como antes. Descubramos qué es lo que está pasando, cuál es ese tipo de mal que tienes, que te han hecho, hermanito, hermanita. Y por supuesto, de acuerdo a eso, nosotros vamos a realizar limpias espirituales. Porque yo le quiero decir, hermanito, hermanita, que así como existe el mal, existe el bien. Hay personas que han llegado a nuestro consultorio tristes, aburridas. Mejor dicho, usted las mirara, hermanito, hermanita, con esa cara así, con ojeras, ya casi muriéndose. Y salen contentos, llenos de mucha alegría, llenos de mucha felicidad. Teníamos el caso de un joven que estaba atrapado en el alcohol. Nada, nada le cambiaba a él, su mamá, su esposa, sus hijos. Ellos confiaron en nosotros. Vinieron acá a nuestro consultorio y ya está feliz en la casa. Le cogió fastidio al alcohol. Ya no quiere saber nada de eso. Así como él, hay muchas personas que están ahí, sometidos, allá en el rincón, aburridos en casa. Nada las hace feliz, nada los hace feliz. Porque personas malintencionadas le han hecho daño, le han hecho maldad. Hermanita, hermanito, vamos a despertar hoy y vamos a llamar para nosotros ayudarles de una vez. Que no se le haga tarde, hermanito. Usted merece estar bien en su familia, en su trabajo, en el changarro, hermanito. Cada día más demacrado, cada día con dolores, con dolencias extrañas en su cuerpo, le duele la cabeza, le dan picotones en el estómago, en la punta del pie, le dan picotones. Ya no quiere dormir bien, ya no quiere estar bien en su casa. Como perro envenenado anda por las calles. Dios bendito, guíalos y cuídalos de tanta maldad que hay en este mundo, señora. 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
0: Yo quiero decirles que hay muchas personas bloqueadas. Están bloqueadas, estresadas, con depresión, con ganas de suicidarse, de quitarse la vida, con la cuerda en la mano para subirse ahí en la casa, ahí en el apartamento, al techo, se quiere suicidar. Tuvimos la oportunidad de distinguir a dos personas que se quitaron la vida hace poquito porque sus novios se habían alejado. Estas mujeres bonitas, hermosas, divinas, que se quieren quitar la vida por estos jóvenes, es porque les hacen brujerías, les hacen maldad, los quieren alejar, los quieren echar para un lado. Y usted todavía presente y sigue lo mismo, sigue ahí, sigue ahí, sigue ahí, sigue ahí, dejándose robar de algunos charlatanes. Gaste dinero, porque hay charlatanes que le quitan la plata.

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0: Y continuamos en este su programa Luz de Vida. Qué bueno que se están comunicando. Yo estoy acá muy atento a sus llamadas. Aquí la congregación de psíquicos y videntes mentalistas están para ayudarte, para ayudarte a solucionar ese problema, esa maldad de raíz, cortarla, porque usted merece ser feliz, feliz, feliz con su esposa, con sus hijos, en el campo del amor, el trabajo. Mi querido amigo, mi querida amiga, nosotros estamos aquí a través de esta radio para ayudarte, para colaborarte, para que usted no se deje quitar más dinero de esos charlatanes. Hay charlatanes que solamente le quieren quitar la plata y siguen con el mismo problema. Usted que está ahí, afligido, aburrido, estresado, con depresión, es el momento para que se comunique con nosotros. Llámenos ahora mismo y nosotros estaremos solucionando su problema que le aqueja desde hace mucho tiempo. Familias enteras se han divorciado, han cogido otros caminos por culpa de los hechizos, por culpa de la maldad, porque existe el bien y existe el mal. Hay personas que dicen, no, es que estoy enferma. No, te enfermaron, señorita, te enfermaron, caballero. Mi querido hermano, tiene que tener mucho cuidado a quien deja entrar a su casa. El mal de ojo es malísimo, hermano, hermana. Después usted comienza con las dolencias extrañas, decaído, enfermo, no vende lo mismo en el changarro. 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
0: 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Cuéntenos, tranquilos, aquí la plata es lo de menos. 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Vamos a despejar sus dudas. Si ese problema tiene solución o no tiene solución, porque hay problemas que no tienen solución, mi querido hermano, mi querida hermana.
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0: Hermanitos y hermanitas, hasta esta hora hemos llegado. El tiempo en la radio es oro, hermanitos, hermanitas. Los quiero dejar con este testimonio de lo que las ciencias ocultas vienen haciendo. Para que ustedes sepan que sí se puede. Sí se puede. Hasta otra oportunidad.
3: 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Me curó. Me siento mejor en la primera curación que me dio. Y yo le explico a la gente que en verdad curan aquí. 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

Ya son las 11 de la mañana con 24 minutos. Gracias por seguir en este jueves, migajero. Ay, Dios santo. Dice acá de este lado, hola, chula. Me pones, por favor, una rolita, si eres tan amable, la que tú gustes del conjunto Primavera, pero si se puede más la de Muero, pues esa mera, ok. O sea, la que tú quieras, pero de preferencia esa, ¿verdad? Ok, perfectísimo. A ver qué dice acá. ¡Hola! ¡Buenas, buenas, buenas! ¿Será el Manuel Aguilar, no? ¿O qué? Dice, porfa, una rolita de la arrolladora llamada mi ex. Ya la mandamos con todo gusto y nos vamos a ir con Elías Medina. En este juevesito se llama Que no se apague la lumbre. Y con saluditos para Toñito Castillo, el más desesperado del condado. No le podía poner la canción en medio de los brujos, estamos de acuerdo, ¿verdad? Vamos a escucharla y regreso. Estás en este jueves, migajero.

0: Del 1 al conjunto Primavera, ¿qué tan migajero es, eh? Esa rolita de muero, muero, muero. 10 de 10, ¿eh? Y luego Actos de un Tonto también la estaban solicitando. Y dice acá de ese lado, a ver.
1: Mi chula, ¿le podrás poner un cállese, señora, a la Jacqueline, por favor?
0: Ok.
1: Un chulido para el que apenas anda al motoman.
0: ¿Cómo?
2: ¡Cállese, señora!
0: Ahí está, dice un saludo para el Monkey, que anda enyesando acá en Canteras con Soria, de parte del Pájaro. Ok, perfecto. Dice, hola chula, pon la canción de Si Quiero Volver de Los Temerarios, por favor. Ufas, ufas marufas, dijo el Pascual. A ver qué dice acá de ese lado. Hola, hola, chula. Buenos días. ¿Me podrías enviar un ponte a trabajar para Rogelio y el Sancas de Logomac? Ay, por favor, gracias y buenos días de parte del Chivao. Ok, y acá dice el mismo mensajito, ok.
3: Ponte a trabajar, huevón.
0: Ahí está el ponte a trabajar, dice, así es, mi chula. Imagínese que esté el brujo diciendo sus cosas y pone usted la rolona. Gracias por ser buena locutora, de nada. Hola, buenas, buenas. ¿Podrías poner la rolita que dice, no te pido nada, que no puedas darme tan solo una explicación? Ah, hijo, andas intenso, ¿eh? Ahí te la mando con todo gusto, mira nomás. Mientras haya suelo, yo me voy a arrastrar, la neta, ¿eh?

0: música de Los Amos. Algo de lo que estaban solicitando acá el buen Manuel Aguilar. Anda migajeando, ¿eh? ¿Qué pasó, mijo? ¿Qué pasó? Dice, esa es bien migajera como tunas. Oye, no, ¿eh? Oye, no. Dice acá de ese lado, buenos días, mi chula. ¿Me podrías poner la canción de los Bukis? Si me recuerdas, Jun, ponte a trabajar para Fernando, ya está.
1: Ponte a trabajar, huevón.
0: Y luego acá de ese lado dice, excelente jueves de palomas, morra. Que te sea leve, ya te la sabes. TQHHH, así artote. Saludotes hasta la Ciudad de México. Mi Pati, preciosa. Dice, sí te alcancé, ya pasé por mi desayuno para no salirme y ponerme pilas en acomodar aquí. ¿Gustas? Mira nomás. Ay, chiquilla. Provechito, Buen día, mi chula. ¿Me puede poner la canción? Una de Karim León, una perrona. Saludos para Helen, que dice que ando trabajando. Saludos a la Susi. Saludote, Susi. Gracias por estar en sintonía. Saludos también para Helen. Un abrazo. Gracias. Dice acá de ese lado, mi chula, que fuimos de Grupo Firme para Jorge Arturo Hinojosa, porfis. ¿Qué hubo, eh? Acá sí dijeron nombres y apellidos. Vámonos. Póngase la de aviéntame, aviéntame. Aviéntame.
2: Buenos días, mi chula.
0: ¿Qué onda?
2: Aquí reportándonos desde Mexicali. Saludo para toda la gente ahí de Durango. Ponle un ponte a trabajar, huevón.
1: Ponte a trabajar, huevón.
0: Ni modo, este es general para toda la gente de Durango. Saludotes. Vámonos a la música. Llega la arrolladora. ¿Cuánto me cuesta? Tú dirás. ¿Cuánto tengo que desembolsar? Bueno, ahorita no, mijo. Ahorita no, ¿verdad? Pero ahí como quiera me lo apuntas. ¿Sí o qué?

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2: 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Hagamos un breve paréntesis en el trayecto diario de nuestra vida y elevemos al cielo una plegaria como muestra de gratitud.

0: Señor, convencidos de tu infinita bondad, elevamos los brazos al cielo, invocando tu misericordia, para que perdones nuestros errores y derrames tus bendiciones sobre nuestras familias. Líbranos de nuestros enemigos, de las enfermedades y vicisitudes. Guárdanos de la violencia, de la congoja y aflicciones. Protege y bendice nuestros hogares e indícanos tu senda para seguir nuestro peregrinar por el camino del bien.
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3: Oye, somos migajeros, pero ante todo católicos, ¿eh? Por eso hicimos esa pausa para el Ave María. A mí me pones, por favor, la de Cuánto Te Debo de Jenny. Aquí ya no es migajero, aquí solo es trampolín al éxito. ¿Qué hubo? Anda empoderada esa mujer. Buenos días, mi chula. Me complace con la canción de La Casita de Banda MS desde la Unión Americana. Y un saludo para José con la que... Dice, ponte a trabajar. Ah, ok, dice... para Gabriel, un ponte a trabajar.
4: Ponte a trabajar, huevón.
3: Y un saludo a la raza del mezquital con la canción de La Casita. Gracias, mi chula. Chula, ¿me podrías poner otro ponte a trabajar para Bere?
4: Ponte a trabajar, huevón.
3: Ahí está, chula hermosa, preciosa. Saludos desde Carolina del Norte.

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0: Este juevesito, jueves migajero, ¿qué dice acá de este lado?
1: Dale un ponte a trabajar al maestro Teodoro, que nomás nos quiere estar quitando el tiempo, mi chula. Aquí viene a quitar el tiempo en vez de ponerse a trabajar con su gente.
0: Ok.
2: Ponte a trabajar, huevón.
0: Dice, buenos días, ¿me puedes poner la de cuando se fue y de los Bukis? Presiento que voy a llorar. Chula, ¿me podrías poner la canción Déjame Volver Contigo de Jenny Rivera? Buenas tardes, ¿me podrías complacer con la de Hay Alguien Aquí de los Buitres para trapear con más ganas? Que tengas excelente tarde, gracias. Igualmente, dice, buenas tardes, ¿me podrías poner la canción de La Media Vuelta, por favor? Ojalá. Hola, hermosa, como siempre, un excelente programa. Te mando un fuerte abrazo y si puedes ponerme la canción de Los Temerarios, la que sea, ay, porfa, ya está, preciosa, te mando un abrazote, mi chula, buenas tardes, tire paro con la de Y Se Calentó la Noche, para acordarme de aquella, ah, hijo, te estaré esperando, chula, ya está, dice, hola de nuevo, mi chula, ¿me podrías mandar un saludo a Meni, el pulidor de todo Durango, de parte de sus amigos de Neis Garage? Y un ponte a trabajar, porfis, mi chula. Espero que lo haya dicho bien, ¿eh?
2: Ponte a trabajar, huevón.
0: Oye, saludotes también para Marco Antonio Ávila, que nos está escuchando en esta tarde. Y el mensajito a la cabina, ya nada. Bueno, ya ni un mensajillo ni nada, no, hombre. Está bien, está bien. Estás bajando puntos, ¿eh? Estás bajando puntillos. Vámonos a la música. Llega Jenny Rivera en esta tarde. Mira nomás. ¿Cuánto te debo? Ya te dije, mijo, nomás que me lo tienes que apuntar, ¿eh? Porque ahorita sí ando.
3: Dígame,
0: ando, pero si bien Brujeila. Pero igual me lo apuntas y yo jalo.

0: Ya son las 12 con 29 minutos. Gracias por seguir en ese jueves, mi cajero. Mi cajero.
1: La apunto, mi chula, yo te la apunto. Por fue una rolita, mi chula, de atardecer.
0: De atardecer, ok. Chula, ¿me podrías mandar la de Te Voy a Olvidar de Ariel Camacho? Ok, perfecto. Y luego dice, no me pidas un tiempo, un tiempe, qué inclusivo, no me pidas un tiempo de la banda MS, ok, perfecto, no me pidas un tiempo porque estoy tan, que voy a regresar, hijo de Dios. Hola, buenas tardes. Oye, no había mandado este saludito, este mensajito, dice, hola, chulita chula. Yo quiero una canción, por favor, la de Confieso de la Fe Norteña. Por favor, recibe bendiciones y abrazos por la mejor estación 103.7. Saludotes a mi Elizabeth de Lara, que siempre está al pendiente de la mejor FM hasta Guadalupe Victoria. Saludotes. Y llega la MS con esta canción que me pidieron, muy inclusiva, por cierto. No me pidas un tiempo, dice acá. Pues bueno, un tiempo, chula. Ay, ¿para qué te enojas? ¿Yo me equivoqué? No, ¿verdad? No te enojes, mijo, no te enojes, tranquilo, calma. Ahora.

0: mucho.
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0: Hermoso, no alucinaste, si fue un besote bien tronado. Unos minutos más y será ya la una de la tarde en este hermoso jueves migajero. ¿Qué onda? ¿Todavía les falta suelo o no? Para arrastrarse bien a gusto con las rolitas. Dice, lo último que escuché fue un beso, mi chula, o aluciné, ¿no? No alucinaste, precioso. Dice, esa canción de aluciné, uff, del Coyote, me acuerdo de ti. ¿A poco?
1: Chula, mi chula, la de serás mía, por favor.
0: Ok, dice, ¿y mi rola? ¿Y mi rola? ¿Cuál es tu rola, preciosa? ¿Cuál me pediste? ¿Nadota? No me vas a decir, no, gracias. Buen día, un saludo para Anabel de parte de Shakira Guadalupe de Lisi con la canción de Querido Examor de Luis R. Conríquez. Ok, buenas tardes, un saludo para... me puede poner la canción de Precio de Conjunto Primavera para mi esposo Poncho. Está la que le eche ganas al jale de parte de su esposa Tete Quiñones, que lo quiere mucho, gracias, y que tenga bonita tarde. Ok, perfecto. A ver qué dice acá.
2: Chula, ponte la de Al Final del Día. Ay, por favor, chula. Puras canciones perrísimas, como siempre, chula.
0: Simón, que sí, la neta es que sí se está poniendo intenso este ambiente. Y mi rola y mi canción, ahí vienen, ahí vienen, ahí vienen.
2: ¿Sabes cuál le quedó perrísima? Al Hernán Sepúlveda, la de No Te Podrías Quedar. No manches, la de Toita la Mauser. Ay, si te sobra tiempillo y gustas en ponérmela. Ay, porfi, chiquita.
0: Ok, perfecto. Dice, chula, mándame tu pack.
3: ¿Qué
0: pasó? Ay, Dios santo, vámonos a la música. Tengo rolitos pendientes, ahí van, aguántenme, ténganme confianza y paciencia. Le tuvieron confianza y paciencia a ese viejo que a mí no, ¿verdad? ¡Vámonos! Eso se llama Aluciné del Coyote. Para quien la pidió, iré nomás.

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0: 27 minutos, estamos a punto de irnos, ya. Ya casi. ¿Qué andan haciendo? Ya terminaron su trabajo. Ahí la llevan más o menos, van avanzando. ¿Qué onda? Cuéntemelo todo. Hoy andan muy callados, ya tienen toda una semana que andan seriecillos. A mí se me hace que ya lo cambiaron allá a donde no te aburren con pláticas. No lo sé, no sé, lo presiento. Como que me andan abandonando bastante. ¿Qué pasó?
1: Buenas tardes, chula.
0: Hola, oye, buenas tardes.
1: Aquí escuchándote como todos los días, pero desde temprano. Pero no tenía chance de mandarte un mensaje, pero ya te lo mandé.
0: Okay.
1: Oye, para pedirte una canción, la de Me Pasa Lo Mismo de Conjunto Agua Azul. Hay saludos, chula.
0: Ok, perfecto, saludotes, preciosa, gracias. Mi chula, ¿cómo estás? GPI unas chéves, GPI tú, GPI tú, ¿qué onda, perdido? Te voy a cantar, saludotes al Jonah, que anda escuchando en esta tarde, fíjate nada más, a ver si no cae una tormentilla, hay una tormentilla levesona, porque se acordó de mí el Jonah.
2: ¿Qué onda? Cuéntemelo todo.
3: Ya estuvo, mi chula.
2: Ya estuvo, pero ya venimos llegando a la casa, pero aquí seguimos escuchándote.
0: Ok, oye, sí, ahora sí sentí que me estás dando así como de sí, ya, mija, cállese, tranquilo. Así lo sentí, es que me alteré poquillo porque, no sé, yo sentí como que estaban muy serios o estaban disfrutando las canciones, una de dos, o ya de plano dijeron, ok, ahí dejen a la chula. No te vayas, mi chula, pero a regresar, ¿verdad? De seguro eso vas a decir. Aquí ando todavía, nos queda media horita nada más.
1: Pero no tenía.
3: Es que ya sí ponen la rola, pues nada. Acá nada. Pura.
0: Ok, perfecto. Con razón andaban serios porque no ponemos las rolas, ok.
4: Aquí andamos en chiquisísima, mi chula.
0: Ok.
4: Aquí andamos en el mercado del refugio. Andamos a la vuelta y vuelta, entregue y entregue. Está haciendo calor.
0: Ok, perfecto.
4: Ando sudando pura agüita bendita.
0: Oye, al otro, según tú. Dice, el domingo, ¿dónde vamos a ver el partido, chula? ¿Tu casa o mi casa? Hijo. Póngase la de, ¿cómo estás de la fe norteña? Creo que te va a llegar, dice, cállate la boca, ¿cómo crees que te vamos a cambiar? Primero me mocho un torombolo antes de hacer eso. Bueno, me parece perfecto. Dice, creo que te va a llegar tu periodo, andas muy sentimental. Ahora. No, mijo, eso ya pasó. Pero no. Lo que pasa es que de verdad andan muy seriezones. Por eso les digo, me la estoy rifando con las rolitas. Y por eso están así a gusto, tranquilo, y no mandan el mensaje. O ya no andan aquí, ¿verdad? Dice, buen día, ¿qué tal? ¿Qué tal tu día? GPI a la feria. Oye, puedes mandar saludos a la gente que anda sembrando en San Pantaleón. Que le echen ganas y me puedes complacer con las de Ojitos de Capulín, con Laberinto. Ok, perfecto. GPI a la feria. ¡Vamos! ¡Vamos, ok!
5: Estamos luchando los canelazos.
3: ¿Qué onda? Desde ayer lo alborotaron. Desde ayer lo alborotó el colágeno.
0: Desde el sábado, mijo. Desde el sábado.
4: Oye, ¿y el cabeza de cacahuate ahora no manda un mensaje?
0: Te digo, que anda muy seriecito.
4: ¿Y el bigotes de perro langustiento, mi chula?
0: Puedes mandar saludos también, con tres puntos a trabajar.
4: ¿Y el cuál?
0: ¿El qué?
4: ¿Cuál más era? Aparte del bigote de perros.
0: El pitolacio.
4: Langustiento.
0: Puedes mandar saludos con un ponte a trabajar para Silvino.
6: Ponte a trabajar, huevón.
0: Ahí está el ponte a trabajar. Tres ponte a trabajar.
6: Ponte a trabajar, huevón. Ponte a trabajar, huevón.
0: Ahí están los tres, ponte a trabajar. Dice acá...
3: Bigotes de perro langucento también le queda al Motomán.
0: Ok, dice, o ya te pegó la meno. Sí, yo creo que sí. Ahorita en mis 30 y siempre, yo creo que sí me puede pegar la menopausia. Vámonos, pues. Parece que anda diciendo que allá sí le ponen sus canciones. Bueno. Perfecto.
7: Por eso, chula.
8: Me voy.

ahí está la rolita. Tengo claro, tengo claro. Ay, Dios. Imagínate que te canten esa rolita. Lo que es claro entre tú y yo es que creo que aquí se termina. Fíjate, termina mi misión ya. Hasta ahí. Hasta ahí llegué. Tú sabes que eres la mejor. La neta, tú eres la que alegra mis mañanas depresivos, la que me hace reír. No te cambiaría ni por 1,000 costales de oro. ¡Ay, qué hermosura! ¡Qué bonito mensaje! Gracias, gracias, gracias, gracias. Dice, no, mi chula, aquí seguimos. Aquí seguimos en esta mañana de... de migajeada. Dice, ¿somos migajeras o qué? Sí, puede ser. Cantar canciones así con sentimiento sin estar depresivos, puede ser. Porque ahorita no depresión. Cero, yo ando más feliz que una lombriz. Estoy feliz como una lombriz. Te quiere. Dice, chula, ponte la de Te soñé del coyote, porfis. Ya la mandamos, fíjate. No sé si vas prendiendo la radio o si era un mensaje viejo. Pero ya la mandamos, la de Te soñé. Te soñé. Hola, buenas tardes, chula, no te vayas. Yo digo que te vayas hasta las 5 de la tarde. Al cabo el Manuel nadota. Es que no está, no sé si se acuerden que Manuel anda de vacaciones. 12 Manukis no va a estar con ustedes, pero obviamente regresa. Y regresando él, adivinen quién se va. No voy a decir nombres, pero sí presiento que la van a extrañar bastante. Presiento que van a decir, ¡ay, no! ¡No! Vámonos pues a la música en este jueves migajero. Llega el Grupo Firme y nos dice Al final del día. Es también de lo más nuevo, obviamente aquí en la Mejor FM. Al final del día. Dice, ni al caso, Joaquín, son dos. Pues por eso lo dije en sarcasmo. Si se va Manuel, si se va Manuel, ¿quién se queda? Y si se queda Manuel, ¿quién se va? Es un adivina adivinador. Ay, dice, no empieces con vacaciones, chula, ¿eh?

0: Y es la 1:00 p.m. con 43 minutos en este jueves, migajero, jueves. Dice, ojalá y el de las vacaciones sea el botasmeadas, ¿eh? Y no usted, señorita bella. Dice, no empieces con tus vacaciones, chula. ¿Qué tiene? ¿Qué tiene? Ay, dice, hablando del botasmeadas, ¿dónde anda?
1: Sabe.
0: Sabe tú. Ojalá y sea nocturna. Ni al caso, chula. Son dos ahí en la mejor. Y si anda Manuel de vacaciones, hay que sacar por conclusión que te vas a ir tú y nos vas a abandonar. Poquillo nomás. Poquillo, cosa de nada. Unas 3 semanillas se antoja, ¿no? Unas 4, que estará bien. Hola, chula, buenas tardes. Excelente fin de semana para mí porque hoy ya terminé de trabajar la semana. ¡Ay, qué a gusto! Dice que se va a armar o qué el día de hoy. Yo quisiera decirte que algo chido, que vamos a hacer un planecito rico o algo así, pero no. Fíjate que no. Tengo otra junta. Qué bonito, ¿ah? Ay, no, ya, basta de esas juntas. Y bueno, fuera que fuera de ombligos. No. Porque acá es de volada. Sí, de ombligo, chula, no. Estás muy equivocado. Y a nosotros que nos lambe el perro, ¿verdad? No. Dice, ¿no vas a ir a ver a tu viejo Karim? Es que me voy a ir con él unos días y luego ya viene acá al palenque de allá de la feria. Entonces, por eso me voy a desaparecer un ratillo, para darle su tiempo también, ¿verdad? Oí la otra. Ay, no, dice, ay, chula, traes pero puro sueño. Válgame Dios, ¿por qué, oye? Dice, ¿cuál que te vas a ir? Eso es todo. No te vas a ir ni mer. Ok. Bueno, pero tampoco no es necesario hablar con ese léxico. Dice, te va a dar un palenque privado, bebé. ¡Obvio! Oigan, ya, basta, ¿eh? Desde ayer me traen en jabón. Desde ayer me traen en jaque. Desde ayer me traen en carrilla. Y todo por quedar como payasa con ese audio que mandé al aire. ¡Ay, bien a gusto! Yo pensando que iban a quemar a la Comis porque justamente estábamos hablando de ella. Y luego me mandan el audio y yo dije, ah, bueno, pues va a decir algo de la Comis y ándale, que quedé como payasa. Dice, tenían razón. ¿Qué tenían? ¿De qué tenían razón? Dice, o sea, primero es el palenque contigo y ya después en el palenque Durango. Ándale, así mero, así merito.
2: Me pueden esas palabras, pero no tanto porque, pues ya ves que se avienta esa de compas.
0: Sí, hombre, sí.
2: No, mejor otra cosa, ¿no? Mejor nadota, mi chula.
0: No. Vámonos a la música mejor. Ya antes de estar alucinando tantas cosas, porque acá ya empezaron con sus cosas. No. Vámonos a la música. Se llama El amor de mi herida. De una vez, para caer más gordota. Es Karim León, El amor de mi herida. ¡Ay, los de Barco Lima! ¿Estaban dormidos o qué?

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0: Se llegó la hora, se llegó la hora de irnos.
1: Oye, chula, pues si el Botitas, mira, nomás entró una semana y se fue de vacaciones 5 meses.
0: Oye, dice que viene los fines de semana, respétalo, respétalo, por favor. Él dice que viene sábados y domingos. Entonces, pues bueno, Bien. El sábado viene a las 3 de la tarde y el domingo a las 12, ¿es verdad? A ver, díganme. Y ahorita no viene. ¿Cómo? Hola, buenas tardes, chula, hermosa, preciosa, divina, ser de luz. Oye, ¿me pones por favor una canción? La de Actos de un Tonto o la de Adiós Amor de Conjunto Primavera, por favor. Fíjate que la de Actos de un Tonto ya la mandamos, ¿verdad? Entonces, pues nos vamos a ir con la de Adiós Amor. Amor, que te vaya bien. A ver qué dice acá de este lado. Vamos a escuchar este audio.
2: ¿Qué onda, chula? Buenos días, ¿cómo estás? ¿Cómo amaneciste? Vamos empezando el día muy bien, chula. ¿Qué es el día de hoy de tu programa o qué?
0: No, hombre, mijo, ya, buenas tardes y ya nos vamos. Y tú apenas andas saludando, qué barbaridad. ¡Qué barbaridad! Dice, hola, buenas tardes, hoy no invitaste a tu compadre para que hiciera la indiscreción del día, ¿o qué? No, hoy no, ya voy a escuchar los audios antes de mandarlos al aire. Moraleja del día. Por cierto, saludos a mi comadre, que quiero pensar que ese audio es para decirme que me está escuchando. No lo voy a reproducir porque uno nunca sabe. Diosito, me ampare de poner otra vez el audio. Entonces, saludos a mi comadre Mari, a Leito. Leito, que nos está escuchando en esta tarde.
3: No, chula, el que tenga miedo a reproducir los audios al aire, que no chambié.
0: Pues sí, va, pues sí. Tienes toda tu boca llena de razón. ¿Cómo que ya te va, chula? Ya es hora. Ya es hora. Es hora de irnos. Es hora de... pues ya, de despedirnos, ¿verdad? Entonces, ahí escuchamos ahorita lo más nuevo de la Mejor FM. Se llama Etapa Migajera. Es de Los Rojos. Ya lo puedes solicitar aquí a través de la Mejor FM, ¿ok?
3: Pero no te vayas, chula. Apenas estamos cotorreando, fíjate. Aquel compa apenas se levantó. Pero no, aquí andamos al millón.
0: Ok, no, pues ya me voy, fíjate, dice, no, entonces no empezamos bien. Apenas llegaste, mijo, y ya me voy. Muchísimas gracias, nos escuchamos el día de mañana. Recuerden, 9 de la mañana tenemos una cita porque es viernes de cantina. Viernes de ponernos una guarapeta de aquellas desde las 9, ¿ok? Dice, chula, gracias por alegrarnos las mañanas. Eres la mejor FM, yo no sé qué haría sin ti. Gracias, precioso. Gracias por estar en sintonía. Hola, buenas tardes, chula, ¿ya te vas? ¿Cómo así si apenas estamos iniciando? No, hombre, empezamos desde las 9. Y gracias por eso, quedarse desde las 9 es un... no les podría decir yo sacrificio porque yo sé que se la pasan bien, pero es un gozar de verdad de estar con ustedes desde las 9 hasta ahorita y que todavía me digan quédate hasta las 3. Yo encantada, ¿verdad? Pero por el día de hoy no puedo. No se puede. Así que vámonos. Gracias a todos ustedes. Se queda con la música continua en este juevesito. Es el Conjunto Primavera. Adiós, adiós amor, pero quédese. 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
2: Hola, hola, ¿qué tal? Un saludo a la distancia. Un saludo para usted, mi hermana, para usted, mi hermano, que nos escuchan en este momento y que siempre en este horario están ahí conectados a través de la sintonía de esta prestigiosa estación de radio, llevándole siempre ese mensaje de paz, ese mensaje de amor, ese mensaje de esperanza. Porque recuerda, todo en la vida tiene una solución. Y yo, este servidor, quiero saludarles para invitarle a que nos acompañe a través de este espacio de radio, donde vamos a recibir esas llamadas telefónicas, donde vamos a hablar con personas que se comunican porque tienen problemas, porque están cansadas de luchar y luchar en la vida y no encontrar una solución definitiva a esa dificultad. Por eso, si usted también está cansado de sufrir, de no llevar una vida normal, si se siente triste, abandonado, agotado por esos problemas, esas dificultades, su vida ya no es lo mismo que antes. Usted quiere recuperar esa paz, esa tranquilidad, esa felicidad, ese hogar que antes tenía. Llámenos ahora mismo. Comuníquese a nuestras líneas telefónicas que estarán pasando aquí a través de nuestro programa. Tome nota de estos números telefónicos, tome nota de nuestras direcciones, donde quedan nuestras oficinas de consultoría. Y así nos pueda llamar, se pueda comunicar directamente con uno de nuestros maestros, con uno de los hermanos del grupo Fuerza Espiritual, llenos de conocimiento, llenos de sabiduría, para orientarle, para sanarle, para curarle, para ayudarle de una forma definitiva, eficaz y garantizada.
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2: Ya tenemos llamada en este momento. Sí, bueno, ¿con quién tengo el gusto?
4: Carolina Huertas.
2: Carolina Huertas. Regálame tu fecha de nacimiento, Carolina.
4: Marzo
2: 6
4: de
2: 1980. Marzo 6 del 80. Ok, vamos a mirar a través de las cartas del tarot. Y lo primero que puedo analizar, que todo en tu vida va hacia abajo, definitivamente. Todo en tu vida va en decadencia. Todo lo que emprendes te lleva al fracaso. E incluso hasta tu familia paga los platos rotos, Carolina.
4: Sí, de hecho sí, así es. Estaba mi familia la que pues me ha estado aguantando. Ahorita sería pues mi malestar y mal humor porque no puedo resolver mis problemas porque no encuentro una solución.
2: Bueno, hija de Dios, aquí me marca claramente que también hay unos problemas de salud. Y mucho ojo, porque esto es grave. Me muestra que estás presentando una inflamación a la altura del estómago. ¿Es así o no es así?
4: Es mucho mi malestar, la verdad me siento súper mal, ya estoy harta, cansada de ese dolor. Y he ido a médicos y no me dicen nada, simplemente me siguen recetando medicamentos y nada me hace.
2: Carolina, es que esto no es de solución médica. Porque aquí puedo analizar que te están haciendo brujería y es una persona cercana, al parecer una vecina. No es familiar, es como una vecina con quien no se la llevan muy bien y tal vez tú sepas de quién te hablo.
4: Sí, así es. De hecho, conozco a una persona que todo el tiempo me amenazaba antes de irse de aquí, me amenazó y pues lo está cumpliendo porque la verdad yo no veo la mía.
2: Ok, vamos a hacer una cosa. Me vas a visitar cuanto antes y me vas a traer 3 veladoras blancas. Me vas a traer canela en astillas, y un poco de incienso de copal. Un poco de incienso de copal. Y con esto te vamos a liberar de ese mal de una vez por todas, ¿ok, Carolina?
4: Sí, maestro, estoy bastante sorprendida, pero a la vez muy feliz de que usted pueda ayudarme.
2: Ok, te esperamos hoy mismo.
4: Sí, por favor, la verdad no necesito mucho. Muchas gracias.
2: Dios te bendiga, hija. Hasta pronto.
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0: que no tienen solución médica, ha ido a varios médicos, a hospitales, le dicen que está bien, le llenan de medicamentos. Usted gasta cantidades enormes de dinero yendo a que le hagan tiradas de cartas, le leen su mano, le leen el tabaco, le hacen limpias, barridas de cuerpo, pero no encuentra una solución definitiva. Es la oportunidad, es el momento de un cambio en su vida, mi querido hermano, mi querida hermana, para que usted sea feliz de una vez por todas, para que recupere todo eso que le ha sido arrebatado. 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
0: Seguimos en nuestro programa Caminos de Luz. Ya es momento de recibir llamadas, ya tenemos llamada ahí en línea. Vamos a recibir esta llamada. Sí, bueno, ¿con quién tengo el gusto?
2: Ana María López.
0: Ana María López. ¿Me puedes decir cuál es tu fecha de nacimiento?
2: Octubre 21 de 1967.
0: Sí, así es. Ok, con el apoyo de las cartas del tarot, vamos a ver aquí qué está pasando en tu vida. Las cartas del tarot aquí me reflejan problemas con tu familia, con tu esposo, hijos rebeldes, y en ti ni se diga un temperamento muy fuerte. Estás con una ansiedad, te enojas fácilmente y por eso mucha discusión. Veo que en tu hogar definitivamente hay una desigualdad tenaz.
2: Sí, así, lamentablemente ahorita estamos muy mal, tanto mis hijos, mi pareja, mis hermanos se han alejado mucho de mí porque ellos dicen que por más que me hablan, me dicen, mira, tu hijo mayor está mal, está delinquiendo, o sea, te está mintiendo demasiado, él te dice que está trabajando y no es cierto, él se sale a drogar, se sale a robar, por favor, abre los ojos. Y pues yo la verdad, o sea, no lo quiero creer, pero pues ya tengo indicios de que él está haciendo cosas mal, y mis otros hijos pues prácticamente me dicen que si yo no hago algo con su hermano, que ellos se van a alejar de mí.
0: Voy a ser muy claro. Hay una mujer que se cruzó en su camino y está interfiriendo. Se está valiendo de una prenda de vestir, una prenda con la cual están rezando a tu esposo para dominarlo, para destruir la paz, la tranquilidad en tu familia. Es por eso, por un daño de maldad, por una brujería que ustedes están teniendo esos problemas, están influenciando en todo su hogar, en toda su familia, para que haya esa desigualdad, para que haya esa tensión, para que no sea un hogar feliz. Y a raíz de esa frialdad que ustedes están teniendo como pareja, esa es la causa de que tus hijos hayan caído en el vicio. Dime algo, ¿tú no habías notado como esa ansiedad, como ese desespero en tu esposo? Como que en ocasiones pensativo, intranquilo, camina de un lado para otro y no sabe qué hacer. Como que quiere irse, como que se aburre ahí donde está y quiere salir, irse.
2: Sí, sí, él se para en la madrugada y lo que hace es caminar por toda la casa y luego va y se refugia en el baño. Yo tengo que decirle, oye, ¿qué está pasando? Porque estás encerrado ahí, y me dice que no sabe, que simplemente no quiere estar en la recámara.
0: Exacto, así es que lo tienen rezado, lo tienen velado, hija. Ok, hija, tú me vas a visitar y me vas a traer una foto y agua bendita, ¿ok? Me vas a traer una foto de él y agua bendita. Con esto vamos a mostrarte el daño, vamos a sacar ese mal de toda tu familia, de tu esposo, de una vez por todas, de manera definitiva y de raíz, ¿ok?
2: Sí, yo lo quiero hacer porque pues son muchos años de matrimonio, es toda una vida con él, mis hijos, tanto mis hijos me necesitan como necesitan a su padre. Y pues sí, lo que usted me está diciendo es con bases y fundamentos, porque así es, él, yo me acerco, le platico cosas que están pasando y él se altera mucho de carácter, así como usted me lo está diciendo.
0: Entonces nos visitas hoy mismo, ¿te parece?
2: Sí, gracias, inmediatamente voy a asistir con usted. Yo necesito que usted me apoye y me ayude demasiado.
0: Bueno, hija mía, gracias por tu llamada, Dios te bendiga.
2: Sí, gracias.
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1: Ustedes que ni en el amor, ni en la salud, ni en el dinero prosperan en su vida, llámeme ahora mismo porque vamos a darle una respuesta, vamos a darle una orientación, vamos a realizarle una lectura con las poderosas cartas del tarot para descubrir qué es lo que está pasando en su vida, qué está pasando con tantos problemas, porque cada día hay más dificultades en su diario vivir. Y no encuentra esa ayuda, no encuentra esa solución real, verdadera. Mis hermanos, yo les voy a decir algo. Si usted es una persona que siempre tiende la mano para ayudar, para servir, pero le engañan, le traicionan, ese que usted piensa que es su amigo, que dice ser su amigo, a lo mejor le está trabajando, a lo mejor le tiene envidia. Y por eso, esos padecimientos, por eso esas enfermedades, por eso esas dolencias, por eso esa ansiedad, por eso esos malestares, esas enfermedades raras, desconocidas, que están destruyendo tu hogar, tu familia, que te están acabando totalmente.
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1: Hijos míos, y de esta manera llegamos al final de nuestro programa. El tiempo se nos ha agotado, el tiempo en la radio es muy corto, pero yo le invito para que usted siga llamando, para que tome nota de las líneas telefónicas y podamos estar en contacto lo más pronto posible. Usted que tiene ese problema, esa dificultad, no espere más, llame ya. En cualquiera de los horarios estamos dispuestos para recibir su llamada, para atenderle, para ayudarle, para entregarle esa solución que usted tanto necesita. Mis hermanos, que Dios los bendiga y Dios me bendiga. Hasta pronto.
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1: Adivina, adivinador, las encuentras en cada esquina. Te acompañan en las fiestas y es casi imposible resistirse a ellas. ¿Ya sabes qué son?
0: Exacto, las papitas y las frituras. ¿Pero sabes todo lo que contienen? No te dejes llevar solo por el antojo. Acompáñanos a descubrir el estudio de calidad.
2: Revista del Consumidor.
0: Las papas y las frituras forman parte habitual de la dieta de muchas personas mexicanas. Pero, ¿sabías que las frituras que consumes son resultado de la transformación de un alimento originario de América? La papa y otros ingredientes como el maíz y el trigo son transformados en botanas mediante procesos como el corte, la fritura y el sazonado. De acuerdo con datos de Statista, en 2025, el consumo de botanas saladas en México alcanzó un promedio de 10.9 kilos por persona, lo que refleja su amplia disponibilidad y arraigo en los hábitos de consumo actuales.
1: Y ante la gran variedad de papas y frituras de maíz y trigo, el laboratorio se dio a la tarea de analizarlas para que sepas exactamente qué estás consumiendo. Se analizaron 67 productos en total, 33 papas, 4 productos a base de papa, 24 botanas de maíz y 6 botanas de trigo. Al examinarlos, se verificaron distintos aspectos. Se comprobó que la información en las etiquetas de los productos cumpliera con la norma oficial mexicana.
0: Además, para analizar el contenido dentro del empaque, se comprobó que todos los productos cumplieran con las cantidades declaradas de contenido neto, sodio y contenido energético.
1: También se analizó el aporte nutrimental, es decir, la cantidad de proteínas, grasas y carbohidratos, los principales componentes que aportan energía a nuestro cuerpo. Sin embargo, no hay que olvidar que es importantísimo mantener el equilibrio en su consumo.
0: ¿Cuáles fueron los resultados? Todos los productos cumplieron con el contenido neto declarado. Sin embargo, existen 7 productos que contienen más sodio del que declaran. 5 de la marca Great Value, los Sabritones Rodaca sabor sal y limón y los Totis Donitas chile y limón. Otro producto que no cumple con lo que declara es Bocados Bocachitos, ya que en su empaque indica que contiene queso, pero no es así.
1: Y hablando de veracidad, estos productos contienen más grasa de la que declaran. Las papas Great Value Jalapeño Crujientes, Sol Tubi Papa Adobadas, Totis Pops, Valley Foods Potato Chips Limón Crujiente, Totis Pops Corte Casero y las Valley Foods Potato Chips Rich Crujiente. También las frituras de trigo que excedieron la cantidad de grasas declaradas fueron chicharrones de fuego y chicharrones sabor chile limón, ambos de la marca Great Value. Y en cuanto a las frituras de maíz que no cumplen son Bocados Bocachitos, Churritos Natural Sol, Doritos Nacho y los Takis chile limón.
0: Las siguientes papas fritas que contienen menos proteína de la que declaran, 2 de la marca Great Value en sus sabores queso jalapeño y adobadas, Sol Tubi Papa Rifaditas y Totis Paps Corte Casero. En el caso de las frituras de maíz, Fritos sabor chile y limón, Quesabritas, Rancheritos Original y Tostitos. Y por último, las frituras de trigo, Sabritones Rodacas, sabor sal y limón y Totis Donitas Limón y Sal.
1: Lo mejor para consumir estos productos es seguir las siguientes recomendaciones. Aunque las botanas tienen una vida en anaquel bastante amplia, no te confíes. Verifica siempre que el empaque esté íntegro y que la fecha de caducidad esté vigente. Conserva el producto en su empaque original bien cerrado, a temperatura ambiente y lejos del calor o la luz solar directa.
0: La Organización Mundial de la Salud recomienda no exceder los 2.000 miligramos de sodio al día, lo que equivale a menos de 5 gramos de sal. Una sola bolsa de estas botanas puede cubrir más de la mitad de ese límite. ¿Te imaginas? Recuerda que el consumo frecuente de estos productos procesados contribuye al sobrepeso y la obesidad.
1: ¡Ojo! Si vives con hipertensión arterial, diabetes, sobrepeso u obesidad, lo mejor es evitar o limitar su consumo debido a su alto contenido de sodio y grasas saturadas. Disfrútalas de vez en cuando y compensa siempre con una dieta rica en vegetales y actividad física. Tu cuerpo agradece los buenos hábitos.
0: Mantener una alimentación moderada, adecuada y equilibrada es la clave para prevenir enfermedades como diabetes o las cardiopatías. Pequeños cambios en tu dieta diaria pueden marcar la diferencia. Revista del Consumidor Radio.
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2: La puerta está cerrada, lo sabes. Pero algo adentro te dice que la revises una vez más.
3: Y otra, y otra.
2: Saludas a alguien y de inmediato necesitas lavarte las manos. Bajas las escaleras contando cada peldaño.
3: Y si pierdes la cuenta, regresas al primero.
2: No es manía, no es exageración.
3: Es un trastorno real que afecta a millones de personas.
2: Y la ciencia acaba de descubrir que parte de la respuesta está en tus genes. El trastorno obsesivo compulsivo, conocido como TOC, no es un sentimiento pasajero ni una simple costumbre. Es una enfermedad mental que, según la Secretaría de Salud, afecta entre el 1 y el 5% de la población en México. Quienes lo padecen experimentan obsesiones, ideas o imágenes que aparecen una y otra vez en la mente sin ser invitadas, generando una ansiedad enorme. Para calmar esa angustia, la persona recurre a compulsiones, rituales como lavarse las manos durante largos periodos,
3: contar patrones,
2: acomodar objetos siempre de la misma manera o seguir rutinas inquebrantables. La persona sabe que esos pensamientos no tienen lógica, pero no puede detenerlos. Durante mucho tiempo, se creyó que el TOC era solo consecuencia de traumas infantiles o de la educación, pero la genética tenía algo que decir. En un estudio colosal, más de 200 investigadores de todo el mundo analizaron el ADN de más de 50.000 personas con TOC y lo compararon con el de más de 2 millones de personas sanas. El resultado: identificaron 30 regiones del genoma y 25 genes clave
3: relacionados con el trastorno.
2: Estos genes están vinculados a circuitos cerebrales que controlan la planificación, la toma de decisiones y la regulación de emociones. Es decir, el TOC no es un capricho, tiene raíces biológicas profundas, escritas en nuestro ADN. Además, la investigación publicada en la prestigiosa revista Nature Genetics reveló que algunos de estos genes también están relacionados con otros trastornos,
3: como la anorexia nerviosa, la ansiedad y la depresión,
2: lo que abre la puerta a tratamientos más precisos en el futuro. La buena noticia es que el TOC tiene tratamiento. Combina fármacos con una terapia llamada exposición con prevención de respuesta. El terapeuta expone al paciente a aquello que desencadena sus obsesiones. Y poco a poco, la persona aprende a tolerar la angustia sin recurrir a sus rituales. No se trata de dejar de sentir, sino de aprender a no dejarse atrapar. Si conoces a alguien que revisa la puerta 5 veces,
3: que se lava las manos hasta que la piel le arde,
2: que cuenta cada paso como si la vida dependiera de ello, no te burles, no lo minimices. Puede ser TOC. Y hoy, la ciencia nos confirma que tiene raíces genéticas, tiene nombre y, sobre todo, tiene solución. Porque el primer paso para sanar es entender que no estás mal. Tu cerebro solo necesita un poco de ayuda. Con información del doctor Humberto Nicolini Sánchez, del Instituto Nacional de Medicina Genómica. Un guión de Leonardo Santiago, con información del portal Ciencia UNAM. Les saluda Mónica Genis.
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4: ¡Vámonos recio con Manuel Aguilar!